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1: Buenas noches.

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1: 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Conducción, Pablo Mendoza. ¡Ah!

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3: 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Conducción, Pablo Mendoza.

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1: 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Conducción, Pablo Mendoza.

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0: tal? ¿Qué tal, amigos? ¿Cómo les va? Muy, pero muy buenos días. Bienvenidos a una nueva transmisión de Frecuencia Deportiva por el aire de Radio Mega a través de la 97.5 del dial. Sí, domingo 10:37 de la mañana. Aquí estamos, cómodamente instalados en la cabina del Coloso de Cemento, instalado en Humberto Primo y Villanueva, para llevarle una nueva transmisión del equipo de Frecuencia Deportiva, donde estará jugando el equipo local, el anfitrión, estará jugando Rosario Puerto Belgrano frente al duro rival de Olimpo. El puntero del campeonato, el primero y el segundo, se estarán viendo las caras en esta mañana aquí en la localidad de Punta Alta. Un Olimpo que viene puntero con 21 puntos, Rosario un punto por debajo, y un Aurinegro que viene de golear 4-0 a Comercial el fin de semana pasado. En tanto, Rosario Puerto Belgrano, que había jugado un partido extraordinario frente a Tiro Federal, que mereció ganar la tarde del fin de semana pasado, domingo pasado, y que increíblemente sobre el final, sobre el epílogo del partido, se le escapa y le terminan empatando el partido por 1-1. Ya con alineaciones totalmente confirmadas, porque está confirmado Olimpo, porque está confirmado también Rosario Puerto Belgrano, se estarán viendo las caras en una mañana totalmente nublada en la localidad de Punta Alta, pero en un rectángulo de juego que se encuentra en inmejorables condiciones realmente para acercarse al Coloso de Humberto Primo y Villanueva. Recordemos que este partido se juega con público de ambas parcialidades, que el hincha de Rosario, que está conectando la 97.5 del dial, que puede venirse aquí al estadio a ver el partido, que es lo que todos queremos, ver los estadios de la Liga del Sur totalmente reventados. Y si no, tenemos las imágenes de Frecuencia Deportiva, porque somos el streaming autorizado, el streaming oficial de Rosario Puerto Belgrano, de manera exclusiva, en todos los partidos que juegue el elenco de Barceló Cat aquí en su casa. Ya con todo el plantel totalmente confirmado también de Frecuencia Deportiva, le voy a pedir a Soledad dos publicidades y empiezo a saludar a los integrantes de la misma. Dale.
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0: Bien, arranco a saludar a los chicos que estarán en el campo de juego. Dos integrantes estarán hoy compartiéndose allí, afuera del rectángulo de juego. Voy a empezar por quien estará cubriendo el banco de Rosario Puerto Belgrano, por el señor Luis de Dios. Lo presento comercialmente.
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0: ¿Qué tal, Luis? ¿Cómo te va? Muy, pero muy buenos días.
2: Hola, Diego. Hola a todos.
0: ¿Cómo anduvo eso de levantarse tan temprano, no? ¿Cómo anduvo eso para levantarse tan temprano?
2: Demasiado duro, amigo, demasiado duro. Toda la semana levantándome temprano, volvimos otra vez a levantarnos temprano un domingo.
0: Bien, perfecto. Bueno, Luis, ya tenemos la alineación de Rosario confirmado, ¿todavía no?
2: Todavía no, mi hermanito la fue a buscar, así que en breve la estaremos confirmando.
0: Perfecto, ahí se fue entonces Federico Gil, que es quien estará descubriendo el banco de Olimpo. Ya salió al rectángulo de juego, así que lo presento comercialmente. Sole, dame una y habla Fede.
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0: Viene Federico Gil, un placer saludarte nuevamente. ¿Qué tal? ¿Cómo te va? Muy buenos días.
3: Diego, ¿cómo va? Muy buen día.
0: Bien, bien, por suerte, todo bien. Bueno, estarás con las novedades de Olimpo, ya tenés la planilla confirmada, ¿verdad?
3: Ya la planilla confirmada.
0: Perfecto, ¿costó levantarse a la mañana temprano?
3: Sí, costó.
0: Bueno, ni les cuento lo que le costó a la operadora de esta mañana, Ni les cuento. De hecho, tenía un mensaje por ahí que decía, no está lloviendo, ¿no? No, se juega, Sole. Lamentablemente el partido se va a jugar. Así que a muchos nos ha costado realmente levantarnos hoy domingo por la mañana para venir a transmitir este partido. Pero bueno, ni hablar a los jugadores, ¿no? Que han tenido que estar desde mucho más temprano aquí en el Coloso de Humberto Primo y Villanueva. Ya está Rosario, haciendo los movimientos precompetitivos hace algunos minutos. También está el conjunto aurinegro, Rosario, haciéndolos en el arco que da espaldas al barrio Ate, hacia la calle Villanueva, lo está haciendo Olimpo. Y ahora sí, Sole, vendo por una y presento al comentarista de la tarde, dale.
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0: Estimado Fernando Vázquez, sentado a mi izquierda, puerta de la cabina bien abierta. ¿Qué tal? ¿Cómo le va? Buen día.
4: ¿Cómo andas, Dianel? Muy buenos días, buenos días.
0: ¿Cómo me cuesta decir buen día,
4: A toda la audiencia, a todo nuestro equipo de trabajo, más que bienvenida. A toda la gente que se va acercando al estadio en una nubosa mañana, sexto día consecutivo con muchas nubes que tenemos en nuestra ciudad. Y bueno, y nos convoca al deporte para seguir la campaña de uno de los elencos de nuestra ciudad. Rosario Puerto Belgrano recibiendo Olimpo, histórico partido. Recuerdo en este lugar donde estoy sentado, año 1984, explotaba el estadio, momentos en que la rivalidad era un poquito más que los 90 minutos que duraba el partido. Rosario y Sporting venían a la cancha para alentar a Rosario, que jugaba finales con esta institución, con Olimpo. Un Olimpo que ha cambiado de épocas, que tiene un equipo en la alta competencia, que tiene otro jugando en el fútbol de la Liga del Sur, con algunos jugadores muy interesantes. Caso de Osinaga, jugador de torneo federal A, no es muy tenido en cuenta por Carlitos Mungo, y Colmenares, un delantero especial, distinto, completamente definidor y que tiene unos movimientos de otra categoría.
0: Perdón, Fer, Santillanos también.
4: También, sí, un equipo más que completo con esos dos estandartes y obviamente con chicos que vienen trabajados desde formativas y que Marcos, siendo el coordinador general, lo lleva a Olimpo en una transición que es la adecuada, que el chico no sienta el cambio de formativas hacia la tercera y la primera división. El local, por otro lado, con un equipo completamente bárbaro, dinámico, con buen juego de tres cuartos de cancha en adelante, con tres jugadores que exceden la categoría. Durán, uno de los que está en el podio en el fútbol del promocional. Por otro lado, Mendoza, en su mejor versión. Y Gripaudo, que en los últimos cinco campeonatos
0: es un movando.
4: Obviamente que vino en esta segunda prácticamente etapa o torneo clausura de Rosario ya jugando un poquito más y teniendo el lugar que realmente merecía. Este Rosario que no tiene la cantidad de futbolistas que arrancó el torneo, pero que sin embargo sí consiguió un buen juego y que sin embargo está muy afilado para llegar a los primeros puestos. Olimpo es el puntero, como dijo mi compañero, de buena manera, un Olimpo que, si cortamos boletos, tiro. Rosario y Olimpo son los ideales para ver. Pero si quiero ver un equipo del torneo promocional que esté aggiornado a la categoría, que sepa cómo jugar los partidos muy complicados, con viento, con lluvia, con canchas hay veces que no están muy bien, y anda a ver a Comercial. Porque Comercial siempre es peligroso, siempre es complicado, con chicos que tienen un gran sentido de pertenencia, muchos de la casa, y que hoy me parece van a ser los cuatro equipos que van a pugnar por el ascenso. Comercial tiene la mitad del boleto. Sacó para ver un primer tiempo. Y el segundo está muy disputado. Puede ser Olimpo, puede ser Rosario, puede ser Tiro Federal. Como dijimos, con muy buen juego, se le escapó a Rosario la semana anterior. Hoy sería puntero y distinta sería la historia de enfrentar este partido estando con el 1. Olimpo es un equipo muy peligroso. Y a Rosario le cuesta el retroceso, con dos zagueros centrales que en el momento de arranque del torneo eran más de la tercera juvenil que de la primera, y vaya el premio de Marcelo Katz para que hoy sean la dupla titular. Así que bueno, ¿qué te parece, Soles, si vamos a dos, empezamos a desaznar esta margarita?
0: Perdón, Fernando, un tema que quiero tocar antes de presentar las planillas y que venía con una pregunta para hacerte a vos, que sos el hombre que más informado está, no solamente en la ciudad, sino también en la región, pero una sospecha, ¿no? Rosario jugando 10 fechas sin público.
4: Exacto.
0: Local y visitante. Puede traer su público y lo ponen domingo 11 de la mañana.
4: Sí, creo que hubo también...
0: ¿Qué pasa ahí,
4: No, hubo un acuerdo tácito porque Rosario hoy contempló, evidentemente, la normativa de Liga y de los dirigentes, que el equipo principal de Olimpo representa al fútbol de la Liga hoy 15 horas en la semifinal.
0: Está bien, pero...
4: del torneo federal, pero no es el día adecuado, se podría haber jugado mañana.
0: O ayer.
4: O ayer, y también contempla que tiene que ver la seguridad. Rosario fue indultado por 2 fechas, una locura, 12 partidos sin público, uno de los elencos de la ciudad.
0: Sí, y perdón, decir que hubo una buena gestión de la presidenta, que luego de reuniones y llamados telefónicos pudo reducir la pena 2 fechas antes, ¿no?
4: Sí, sin dudas. Hay que tener un buen contacto siempre en el Consejo Federal. El Consejo Federal es la entidad madre del fútbol del interior y, por ende, levantar un teléfono para que llamen a la Liga del Sur, por ahí tengan una articulación con el Aprevide, es muy importante. El fútbol chacarero también se juega así, en las oficinas. Y siempre algún telefonito, mate por medio de los empleados de planta permanente de la entidad que integra también la Asociación del Fútbol Argentino, es importante. Y hablan, hablan del fútbol de la Liga, porque es importante la Liga, y recuerdan que Rosario jugó el Federal A, el viejo Argentino A. Entonces, bueno, hay que estar llamando a la casa de Dios, al templo del fútbol argentino, estar perfectamente comunicados. Los dirigentes de Rosario de muy temprano, un gran abrazo, nos abrieron gentilmente no solo la cabina, gran sacrificio.
0: Qué bien nos tratan,
4: Para esta señora que nos recibe durante la mañana, que no recuerdo el nombre.
0: Graciela.
4: Graciela, un gran abrazo, Graciela. Gran colaboradora del club. Y bueno, y un saludo para todos aquellos que hacen posible, no solo para que nosotros lleguemos a vuestros hogares, sino para que Rosario hoy presente el equipo. En un momento durísimo de la economía del país, los equipos de la ciudad siguen en pie, con distintas realidades. Hoy vinimos a ver a Rosario, hoy vamos a seguir las alternativas sobre el sector izquierdo de calle Villanueva, la entrada en calor de Olimpo, con pechera celeste todos los que van a ser titulares. Aquí, debajo nuestro y sobre la derecha, sector del delimitado y de cara al barrio Al Albatros Quinto, está Marcos Coronda, gran arquero de Rosario, hoy entrenador de arqueros justamente del elenco titular y del elenco de la primera división mejor expuesto, y vemos a varios, ya con la pechera naranja, que son los titulares. Está Durán, está Gripaudo, está Mendoza, está la audiencia y estamos nosotros para hacerte compañía. Sole, ¿qué te parece si vamos a dos y empezamos a desaznar técnica y tácticamente a Rosario Puerto Belgrano?
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0: Bien, perfecto. Luis de Dios, ¿tenemos confirmado Rosario Puerto Belgrano?
2: Confirmada el once titular del tricolor.
0: Perfecto. ¿Te parece, Sole? Lo presentamos comercialmente, dale.
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2: En el arco tricolor estará con la número 1 Enzo Rifo, con la 2 para Jeremías Argüello, la 3 para Felipe Oviedo, la 4 para Tomás Espinosa, la 5 para Nahuel Gregorachuk, la 6 para Matías Aranda, la 7 para Agustín Gripaudo, la 8 para Matías Sotero, la 9, el punta de esta mañana para el tricolor, Sebastián Mendoza, con la número 10, Nicolás Obando, y completa el 11, Fabio Durán.
0: Perfecto, confirmado, Rosario Puerto Belgrano, mismo 11. Que viene de igualar 1-1 frente a Tiro Federal. Tenemos confirmado el banco de relevos, Luis.
2: Confirmado también el banco de relevos.
0: Bueno, lo presentamos, Soledad,
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2: Dale, Luis. Los que esperan su oportunidad en el banco de suplentes son con la número 12, Marco Zárate, con la 13, Genaro Ortiz, la 14 para Leandro González, la 15 para Francisco Chua, la 16 para Ezequiel Katz, la 17 para Matías Hidalgo y la 18, Alejo Suedic.
0: Perfecto, confirmado. Rosario, Puerto Belgrano. ¿Me dijiste 17 y 18, perdón?
2: 17, Matías Hidalgo, 18, Alejo Suedic.
0: ¿Afuera Trota?
2: Sí.
0: Bueno, porque lo vi acá en el estadio. Usted, fíjate si lo tenés ahí cerca, Agustín, y preguntale qué pasó con el centro delantero de Rosario, Puerto Belgrano, Fede, Luis, perdón, que no estará, esta tarde, esta mañana, mejor dicho.
2: Sí.
0: En la playa está Agustín, mirá, en el banco de relevo. Si querés buscarte y preguntarle qué es lo que le ha pasado seguramente en el transcurso de la semana y que no está ocupando un lugar en el banco de relevos, ¿eh? Tranquilo, trabajá con normalidad ahí en la zona del campo de juego y nosotros ahora sí presentamos el 11 de la visita, presentamos el 11 de Olimpo, lo dice Fede.
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3: En el arco con la 1, Jonathan Acosta. Con la 2, Jeremías Quirel. Con la 3, Antonio Genovesi. Con la 4, Ayrton Iturriague. Con la 5, Nicolás Catriel. Con la 6, Agustín Osinaga. Con la 7, Joaquín Vidal. Con la 8, Juan Acosta. Con la 9, Nahuel Colmenares. Con la 10, Felipe Santa Marina. Y con la 11, Santiago Llanos.
0: Perfecto, ya también a través del streaming de audio nos puede estar escuchando a través de Frecuencia Deportiva Paz y obviamente a través del streaming de video, haciendo el streaming exclusivo de Rosario Puerto Belgrano. En nuestro canal de YouTube podés comprar las entradas a través de palco.ar y a través también de el WhatsApp. Allí está Martín Quintana que te guía para que lo puedas comprar a través de Palco. El 2932-520-52-0800. Así está Martín Quintana que te guía para que puedas comprar las entradas de manera perfecta a través de palco.ar. ¡Hola, Freddy! ¿Cómo le va? Metiéndose en la boca del túnel, como siempre. Gracias por estar del otro lado, aquí en la cabina de al lado. ¿Qué tal, Freddy? Gracias, gracias y gracias por estar siempre con la 97.5 del dial. Y gracias a cada uno de ustedes que están del otro lado de la casa escuchando el partido a través de la radio, que se está acercando a la cancha, escuchando la 97.5 del dial. Gracias a todos los que dicen domingo tras domingo, fin de semana tras fin de semana, las transmisiones de Frecuencia Deportiva. Mañana, Bella Vista Sporting también será transmisión de Frecuencia Deportiva, los relatos de Alejandro Quintero, los comentarios de Julio César Geva. Estaremos haciendo el partido desde la Loma, donde el conjunto de Bella Vista estará recibiendo a los de Enzo Moscone. Bueno, Fernando, reunión grupal en Rosario, Puerto Belgrano. Arco que da espaldas al barrio Ate, ya se fue Olimpo, rumbo a zona de camarines a ultimar detalles y venirse a afrontar los primeros 45 minutos, ¿verdad?
4: Así es, últimos cuatro partidos de cara a la zona de playoff, a las famosas semifinales, arenga, aplauso. Rosario sabe que las posibilidades ya son cortitas para llegar al número uno y hoy tiene que ganar. Enfrente está Olimpo, un equipo que, como le dijimos, juega de muy buena manera, verticalmente, con un enganche, con puntas, por momentos, algún que otro retraso. En cuanto a uno de los muy buenos asistidores, como dijo mi compañero, Santa Marina, está llano sobre el sector izquierdo del ataque, una delantera más que importante y una línea de fondo que se ve resentida porque Quidel, que es el volante que neutraliza, el volante de contención, el volante interno, como se llama hoy por hoy, va a jugar en la saga con Osinaga, dos muy grandotes y que seguramente lo van a contener de buena manera a Mendoza, que va a tener que apelar a su inteligencia, a su momento, a su rapidez y principalmente a la pelota larga, a poder ganarle en velocidad. En este momento ingresan directivos de la entidad, ingresan los familiares.
0: Está la presidenta, ¿no?
4: La presidenta.
0: Encabezando esa fila.
4: Y el presidente hoy no en funciones, Boca, y la familia Scaglione. Un momento muy lindo, muy sentido, para un tipo de bien, un tipo que te abría las puertas del estadio sin importar el color con el que vinieses. Un tipo y un dirigente de honor para la ciudad, con una entrega y un minuto de silencio para la querida familia Scaglione, para su esposa, del cual le mandamos un gran abrazo al cielo. Seguramente Mati nos está mirando, orgulloso de haber compartido, en el caso personal, muy lindos momentos, varias atenciones con Radio Mega, varias atenciones para Frecuencia Deportiva, lindo momento, sentido, porque el hecho de haber podido trabajar con gente de bien te hace venir a realizar funciones felices. Eso no es poco, hoy por hoy como estamos viviendo. Así que gran aplauso para la gente, está su hijo con la plaqueta al mano, bueno, un momento duro, duro, pero yo les diría sentido, más que nada para la gente de Rosario. A ver, chicos que no son tan grandes y que tengan tanto sentido de pertenencia, llevando adelante los colores del club, créeme que no es poco. Bueno, con la continuidad, la gente de Olimpo ya está en vestuario, la gente de Rosario hace instantes que también hubo cambio de terna arbitral, principalmente...
0: El juez principal cambió.
4: El juez principal, Leopoldo Gorosito, por cuestiones de salud, no va a estar presente, lo reemplaza Oscar Perotti, primer asistente Lucas González, segundo asistente Ezequiel Rodas, Manuel Bou es el cuarto. Te esperemos, querido compañero, que esté activo, no como el fin de semana anterior, que hubo algún que otro resquemor de la gente de Rosario.
0: ¿Es el mismo línea?
4: Es el mismo línea, sí, justamente Ezequiel, Lucas González, perdón. Así que bueno, se prepara todo, se empieza a disipar la gente que ingresó al campo de juego. Duro momento, como les digo, porque bueno...
0: Momento sensible, ¿no?, del día.
4: La verdad que sí, vemos a su hermano, otro tipón, gente...
0: Es parecido,
4: bien, Sí, completamente parecido, y gente de bien, gente que quiere mucho al club, aplausos de la gente de Rosario, y bueno, formó parte de la dirigencia anterior, también con el querido Martín Pereda, que está seguramente sintonizando la emisora, y bueno, qué mejor que regalarle a la querida gente y al querido Mati una victoria. Y entra la terna arbitral, y entra Perotti, que hoy seguramente estaba preparando el asadito, las pastas con la familia, lo llamaron anoche, hacete cargo de la criatura, cómo no, ahí voy a estar,
0: y a dirigir,
4: aquí entra con pelota al mano, esperemos que tenga un buen arbitraje, que los verdaderos protagonistas, que son los futbolistas, puedan desarrollar de manera correcta sus funciones. Van en línea 1, va en línea 2 a corroborar la red, que esté todo bien, la cancha en buenas condiciones, y
0: sale Olimpo al campo de juego, encabezado por el número 8 Acosta. Lo veo a Santa María, lo veo a Genovesi, lo voy viendo también a Iturriague, lo veo a Quidel, lo veo a Catriel, lo veo a Santa Marina, lo veo también al arquero Mirko Rojas, lo veo a Colmenares, lo veo a Vidal, el último que pisa el rectángulo de juego es el número 11, Santiago Llanas. Está Olimpo con casaca blanca, con vivos negros y amarillos, con medias negras y media, con pantalones negros y medias negras, con vivos amarillos. Está Olimpo en el rectángulo de juego. Luis, se viene Rosario, fíjate ahí por favor en la boca del túnel, si te llega a venir Rosario Puerto Belgrano, por favor avísame,
2: Todavía no. Y con respecto a la pregunta que me habían hecho antes, Agustín Trota sufrió un desgarro en el gemelo. Por eso hoy no está presente ni el banco de suplentes ni el once titular.
0: Bueno, 3 semanas afuera aproximadamente, un desgarro, ¿no?
4: Sí, se puede acelerar, hay que ver el grado de la lesión, así que después si querés, ahí querido compañero, podemos indagar un poquito más. Tiempo de recuperación, preguntarle al goleador histórico tricolor.
0: Exactamente. Te iba a decir una cosa, estimado Luis de Dios, vos que lo tuviste cerca, también a Federico Gil. El domingo pasado lo tuve cerca, Agustín Trota, está impecable,
2: ¿Está? Sí, se mantiene,
0: Está impecable el goleador, Guarda. Está bien, Agustín. Pero bueno, lamentablemente sufrió un desgarro en el gemelo, así que no será hoy tenido en cuenta por Marcelo Katz, ocupará un lugar en el banco de un lugar en la platea, ¿no? Seguramente se vendrá aquí a la platea a observar a sus compañeros, ni siquiera, lamentablemente, una baja sensible para Rosario, la de Agustín. Bueno, todavía no se viene Rosario, Luis, me decías, a la boca del túnel, cuando puedas, a través de la foto, por favor, pasar la planilla para que podamos corroborar bien el banco de relevos, A través de una foto al grupo de WhatsApp, por favor, Dígame, Luis, ¿se viene Rosario?
2: Aún no, todavía no.
0: ¿Sabe lo que está pasando, no?, allá en su casa.
2: Sí, por casa como andamos también, ¿no?
0: Bueno, todavía no se viene Rosario, Puerto Belgrano.
2: Eso por madrugar, digo, eso por madrugar un domingo.
0: Ya está Olimpo, ya está Freddy, también en el costado del banco de relevos con la 97.5.
2: Última arenga, se están escuchando gritos, digo,
0: el micrófono, está por venir el tricolor. ¿Se escucha? Pon el micrófono, Luis, a ver si se escucha la arenga, a ver si se puede.
2: Ya terminó.
0: Bien. Perfecto, se va a venir Rosario Puerto Belgrano al campo de juego. Se vendrá el equipo de Marcelo Katz. Ya está. La foto y los videos que se verán saliendo también a través de las redes sociales del Club Rosario Puerto Belgrano con Gloria, que es la secretaria de prensa del club. Te mandamos un abrazo grande, un beso grande, que nos estará sintonizando seguramente a través de la 97.5 del dial. Se va a venir Rosario Puerto Belgrano al campo de juego. Se va a venir el equipo de Marcelo Katz. ¡Caen los aplausos! ¡Ahí está Rosario Puerto Belgrano! Empezado por su capitán, el número 10. Lo veo Rifo, lo veo Gripado, lo veo Viedo, lo veo Aranda, lo veo a Matías Sotero, lo veo a Gregorachuk, lo veo a Argüello, lo veo a Durán, y el último en pisar el rectángulo de juego es el número 9, Sebastián Mendoza. Está Rosario en el terreno de juego, camiseta alternativa, azul con vivos blancos, con pantalones azules y vivos rojos y medias blancas con vivos azules. Está Rosario Puerto Belgrano. Está el equipo de Katz, que va con Rifo, Espinosa, Argüello, Aranda, Oviedo. En la mitad de la cancha, Oviedo, Gregorachuk. El 2-5 junto a Matías Otero, por izquierda irá Durán, y arriba, arriba la dupla que sale de memoria, Gripaudo Mendoza. Está Rosario Puerto Belgrano, Fernando.
4: Los equipos en cancha, seguramente se viene el sorteo. Nos tiene acostumbrado Rosario generalmente en el primer tiempo a atacar al Albatros Quinto, al barrio, un barrio tan característico de la ciudad y tan bien construido, como se extraña esa muy buena mano de obra. Y bueno, el árbitro Perotti hablando con los capitanes, hablando por un lado con Colmenares, hablando con Obando, Oneda al aire. Vamos a ver quién gana el sorteo. La cancha con la marcación justa para poder observar hasta hora de la mañana, mañana nubosa en Punta Alta, en todo nuestro distrito. Avisora alguna línea, el tibio sol que tenemos en esta primavera, que es más invernal justamente que primavera. El cambio de lado, minuto de silencio, del cual, y obviamente, nos vamos a adherir.
0: Por supuesto, minuto de silencio, y del silbatazo del árbitro, y nosotros nos adherimos al minuto de silencio aquí en el Coloso de Cemento.

0: respetado minuto de silencio en el coloso de Humberto Primo y Villanueva en memoria de quien fuera presidente Santiago Escaglione. Le mandamos un abrazo muy pero muy grande a la familia que ya está aquí en la platea también observando el partido. Bueno, ahora sí, el negrito Treza que se hace presente en la cabina de transmisión ya para ver el partido. Llegó Luis, vos que me decías que hoy no llegaba porque era la mañana, viste que llegó.
1: Siempre, siempre presente el negrito.
0: Siempre presente. Ya tenemos a Luis de Dios en la zona del banco de relevos de Rosario Puerto Belgrano, a Federico Gil en el banco de relevos de Olimpo, a Jesús Diomedi en la filmación, a Mariano Rodríguez en toda la técnica, Soledad Hernández en la puesta en el aire, cronómetros en cero, y a rodar mi vida, ya se juega en el coloso de cemento Rosario y Olimpo.
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0: Pelota para Fabio Durán. Primer cuarto de cancha. Agarrón contra Durán. Falta. Estilo libre para Rosario. Lo hace rápido Gregoracho. Gregoracho con Aranda. Aranda que la suelta sobre la punta izquierda. Proviedo. Pelotazo largo a territorio rival. Saca Iturriague. El balón que viene luchando Mendoza a la mitad del terreno de juego. Le va cayendo a Santa Marina. Apertura sobre la banda derecha. Detrás de la mitad del terreno de juego. Juegan al fondo para Kidel. Kidel como primer marcador central. Juega por lo bajo y arrastrón para que la venga dominando Osinaga. Levanta la cabeza. Suelta por lo bajo nuevamente a la mitad de la cancha para Catriel. Catriel de primera al fondo para Osinaga. Osinaga que vuelve a descargar por lo bajo para Kidel. Kidel que la domina, levanta la cabeza. Bien arriba esa cabeza, toca por lo bajo para Osinaga. Osinaga que vuelve a jugar por lo bajo. Levanta su mano izquierda, pide un compañero cercano, lo ve a Catriel. Catriel en la mitad de la cancha. Suelta por lo bajo nuevamente buscando a Santa María. Santa María que descarga para Iturriaga. Iturriaga mete un bochazo largo a la mitad de la cancha. Aguanta Colmenares de espaldas. El rebote lo favorece a Nicolás Obando que con golpe de cabeza se la termina cediendo al arquero Enzo Rifo. Se queda con el balón.
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0: Saludo muy grande para Enzo Moscone, Fernando.
3: Gran abrazo. Mirando
0: el partido.
3: Para el técnico rojinegro mañana, partido determinante para los de la casaca partida.
0: ¿Cuál no fue determinante? Vamos a ser realistas, ¿no? Tiene final tras final el equipo de Moscone. Pelota en la mitad de la cancha, mano izquierda, jugaba Genovese, hay falta anterior, será tiro libre. Y es para el equipo de Marco González, sector defensivo.
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0: ¿Qué imagen tenemos, Fernando, eh?
3: Imagen perfecta. Bueno, les quiero...
0: Claro que es eso.
3: Bárbara, le quiero comentar a la audiencia, fuerte golpe, al 11 Llanos, una paralítica importante, no puede pisar, atenti, atento Marco González y atento los asistentes del elenco visitante.
0: Le pegará a Osinaga detrás de la mitad de la cancha, 2 minutos 40 del primer tiempo, 0 a 0 en el coloso, viene el centro contra el área, sale Rifo, pita mía y se queda con el balón.
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0: Pelota en la posición del número 8, domina Costa. Maniobra ante el asedio del número 3, Oviedo, falta. Y es tiro libre para Olimpo junto a la línea divisoria, banda derecha, Luis de Dios, como son los primeros minutos de Cats.
1: Dando indicaciones hace instantes de brazos cruzados, ahora con los brazos atrás, tranquilo por ahora el técnico de Rosario.
0: Sale Olimpo, pelotazo largo de Osinaga, a la punta izquierda, la venía a dominar, ya no se pierde por un costado, hay lateral, primer cuarto de cancha, banda derecha para Rosario, como son los primeros minutos de Marco González, Fede.
4: En estos minutos, brazos en jarra, pocas indicaciones, más que nada para Santiago Llano, el número 11.
0: Perfecto, balón nuevamente sobre un costado, es lateral para Olimpo, en la mitad de la cancha, banda izquierda.
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0: No arranca el partido, Fernando, por ahora, ¿no?
3: Por ahora no, se están estudiando. Cancha muy rápida, ¿eh? Muy rápida, es inmenso Osinaga, ¿eh?
0: Sí.
3: Le saca casi una cabeza a Mendoza, que para nada tiene un porte físico menor. Atento, una zaga central de Olimpo muy, muy grandota. Por arriba seguramente Rosario le va a costar, va a tener que ir por abajo.
0: A la altura de Luis de Dios, más o menos, Osinaga, ¿no?
3: Sí, prácticamente, 1.95 m.
0: Pelota para Mendoza, se le va con golpe de cabeza, ganaba el número 2, quiere el balón a la mitad de la cancha, gana Gregor Achuk, apertura sobre la banda derecha para que la venga dominando Gripaudo, junto a la raya lateral, se la lleva como puntero derecho, ganó bien Gripaudo, raya de fondo, se frena Gripaudo, metió el freno de mano, maniobra de un lado para el otro, levanta el centro, la pierna derecha, arriba Durán, con lo justo y Turriague, con lo justo y Turriague, cuando se relamía Durán por el segundo palo, para con la testa mandar la pelota al fondo de la red y Turriague ganó con la cabeza, el balón que va para Gripaudo, engancha en diagonal hacia el medio, sigue Gripaudo, levanta la cabeza cerrándose hacia el medio, callejón central, levanta el centro, termina cerrando Quirel, Quirel que suelta, arrastrón, para que la venga dominando Costa, levanta la pelota Costa buscando a Vidal, Vidal que cruza la mitad del terreno de juego sobre la banda derecha, corre Vidal, tres cuartos de cancha, viene el centro contra el área, qué mal le pegó Vidal, se pierde por raya de fondo, saque de arco, lo va a hacer el arquero Rifo, 5:30:00 en el Coloso.
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0: Qué trabajo de Mariano, Fernando, mirá cómo se veían las imágenes, ¿eh?
3: Fantástico, como siempre, un inmenso profesional y gran compañero. Y les comento que en estos primeros 5 minutos que tenemos de partido, como dijo aquí mi compañero, poco para relatarles, estudio, partido medio rígido en algunos sectores de la cancha, Olimpo que no quiere correr sobresaltos en la última línea, y todavía no hay movimientos ofensivos, que es con lo que se ganan los partidos. Así que primeros 6 minutos de este partido, por ahora, todo 0-0.
0: Pelota para Vidal, apertura sobre la banda derecha, jugado para Costa, cierra viendo pelota a la mitad de la cancha, le viene quedando a Catriel, levanta el centro contra el área, dejó correr Colmenares, estaba en offside. Intercede igualmente Colmenares, es lo que está marcando en línea número 2.
3: Estaba Colmenares, obviamente el lineman no puede ver a 55-60 metros, pero la pelota fue para Llanos, que no estaba en offside, venía de atrás. Obviamente el árbitro estaba cerca, no se la jugó de ninguna manera, pero era una muy buena posibilidad para Olimpo, que estaban prácticamente mano a mano con Rifo. Recordamos, el miércoles 15 horas, miércoles 14, juega la tercera juvenil ante Olimpo, el partido postergado en esta mañana.
0: Desde el fondo sale Rifo, pelotazo largo a la posición del número 9, donde se eleva Gripaudo, que obviamente pierde con Osinaga, que gigante, el balón que le va quedando a Aranda, juega Gregor Achuk en la mitad de la cancha, balón filtrado para que la vaya buscando Quirel, le va quedando a Gripaudo, había falta sobre Mendoza, estiro libre para el elenco de la casaca francesa en la posición del enganche.
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0: Pereda dando indicaciones recién, Luifa.
1: Sí, exactamente. Más que nada a Felipe Viedo, que esté atento y esté cerca de la marca.
0: Bien. ¿Sin lentes, Pereda, o con lentes hoy?
1: Hoy sin lentes.
0: Bien. Se ve que no los necesita hoy Pereda.
3: Una buena posibilidad, ¿eh? 30 metros de los maderos defendido por Rojas. Olimpo agazapado, marcando en línea. Una linda posibilidad para Rosario para sacudir, ¿no? La alegría y el grito en esta mañana con 12 grados de temperatura en el Coloso de Cemento.
0: Hay tiro libre para Rosario, le pegará a Durán. Callejón central, tres cuartos del terreno de juego, irá Fabio. El ex hombre de San Sinena viene el centro contra el área, arriba el cabezazo de Aranda, se pierde por el final. Sí, se fue nomás. Levanta la bandera en línea, mirá, era gol de Gripaudo. Desde el fondo va a salir Olimpo. Tengo tiempo, dame una, Sole.
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0: Y no aparece la producción a las 3:30 de la tarde, ni por asomo a las 11 de la mañana, Fernando, ¿no?
3: No, seguramente no. Lo quiero destacar, querido Luis, para que veas, recién hubo un aplauso de catch. Fue buena la pelota parada de Rosario, ¿eh? Cabeció Aranda entre los gigantes de Olimpo, más que nada ante Osinaga. Se desprendió muy bien, cabeció de manera defectuosa, pero destaco justamente esa jugada.
0: Pelota para Vidal. Viene el centro de Restrón. Está el remate por arriba. Por arriba el remate de Acosta. Apareció por detrás. Buena jugada de Laurinegro. El centro de Restrón para Acosta en la puerta del área. Le pegó mal el 8. Saque de arco, se salva Rosario, Fernando.
3: Qué cerca que estuvo Olimpo. Qué mal marcó Rosario, qué mal el retroceso. Oviedo no pudo hacer pie, se desconcentró, perdió marca. El centro vino atrás, Acosta le dio con el pie abierto, pero le dio con mucha intensidad, con la pierna muy atrás, y entró con un fuerte impacto, se fue 35-40 centímetros por encima del horizontal. La mejor del partido hasta el momento la tuvo Olimpo.
0: En 10 minutos de la primera mitad, es tiempo del partido 0-0 en el Coloso.
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0: Pelotazo largo, gana Catriel con golpe de cabeza, balón que se pierde sobre un costado y lateral para Rosario Puerto Belgrano en el primer cuarto del terreno de juego. Banda izquierda, lo va a hacer Oviedo.
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0: Pelota que va para Durán como número 10 de cachetada. Mete el centro contra el área para que vaya Bando. Fuera del balcón, la viene dominando Bando que levanta la cabeza. Cambia de frente buscando a Durán en el vértice del área. Corre Durán, dejó correr, se la lleva junto al banderín del córner, aguanta bien de espaldas al arco, sigue Fabio, lo agarraban de arriba, que no dice el árbitro, sale Acosta. Pelota a la mitad de la cancha para Colmenares, se levanta el balón Colmenares buscando a Vidal como número 8, maniobra ante el asedio de Jeremías Argüello, me encanta cómo juega este pibe. El balón que viene recuperando Acosta, al piso Forguello, trabó, ganó sin falta, bien pibe. Pelota para Durán, Durán jugando para Nicolás Obando, como número 5 Bando, se frena Obando, levanta la cabeza, juega al fondo, buscando a Espinosa, pelotazo largo del hombre oriundo de Montehermoso, buscando a Gripaudo como número 8. Enganchan diagonal al medio, la perdió Gripaudo, guarda con esta, al piso Argüello, salvando todo, el balón que va para Bando, lo agarraba de arriba, falta, dice el juez principal Oscar Perrotti, hay tiro libre y es para Olimpo, Fernando, decime.
3: Le dice Marcelo Cat, ¿por qué no cobraste la de Durán? Que lo agarraron de la cintura prácticamente en uno de los sectores opuestos, donde estamos sectores de la popular, un tiro libre complicado a favor de Olimpo sobre el arco de calle Villanueva, un hombre de Olimpo en el suelo, en estos primeros minutos que Olimpo tuvo la mejor, 11 específicamente, a los 9 fue el remate de Rojas, sube Osinaga, atento Rosario, atento con los relevos, porque está Colmenares y es un delantero completamente terrible, muy especial para la categoría, que tiene pocas posibilidades en los partidos, pero van todas adentro. Evidentemente es un delantero completamente efectivo, querido Dionel.
0: Hay tiro libre para Olimpo, tiene el goleador del campeonato, el goleador del año Olimpo. Viene el centro contra el área, Ribogando, que gana con golpe de cabeza, y el balón que le va cayendo ahora a Vidal, Vidal de espaldas al arco, descarga para Iturriague, apertura sobre la banda derecha de Iturriague para que la venga buscando a Costa ante la marca de Oviedo, que mete con todo abajo pero sin infracción, el rebote lo favorece a Costa, se la lleva a Costa jugando para Santa María, volcado sobre la banda derecha, juega de primera para Costa, Costa de taco para Santa María, Santa María que lateraliza, de derecha a izquierda para la proyección de Genovesi, que ingresa en territorio rival, rebata al centro para Genovesi, para Osinaga, digo, que está como número 9, se la lleva Osinaga sobre raya de fondo, se pierde por el final, no, llegó Osinaga, la tira sobre un costado, hay lateral y es para Rosario Puerto Belgrano, primer cuarto, banda derecha.
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0: ¿Cómo le va, Fernando? Buenos días, madrugó para venir hoy, Ahí lateral para Rosario Puerto Belgrano. Lo va a hacer el número 4 del tricolor, lo va a hacer Espinosa. Tengo tiempo, dame uno más.
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0: Tanto para sacar un lateral, Fernando, ¿no?
3: La verdad, 27 segundos, una enormidad, la mitad de un minuto.
0: Pelota que va para Mendoza, apertura sobre la banda derecha para Gripaudo, se la lleva Gripa, me gusta, arranca Gripaudo, raya de fondo, se mete al área, levanta al centro, le pegó mal Gripaudo, le picó mal la pelota a Gripaudo, le picó mal la pelota al 7, bravo, se pierde por el fondo, saque de arco, lo va a hacer el arquero se llama Mirko Rojas.
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0: Saludos grandes para la gente del showroom, ¿eh? Pelota que le va cayendo a Catriel, Catriel que descarga por lo bajo para Santa María. Santa María cediendo para Quidel. Primer cuarto de cancha, como primer marcador central, mete un pelotazo largo buscando el territorio antagónico para Costa, que de primera juega hacia el fondo para Catriel. Levanta la cabeza Catriel como número 8, suede arrastrón para Iturriaga, Iturriaga para Catriel. Todavía en territorio, Urinegro mete un pelotazo largo a la puerta del área para que termine ganando Espinosa. Espinosa que juega por lo bajo para Obando. Obando que la domina como número 4. Lo espera más al fondo para Espinosa. Casi hijo de el banderín del córner. Pelotazo largo de Espinosa buscando el territorio antagónico para Gripaudo, que está como número 8. Aguantó Gripaudo. Gripaudo juega al callejón central para Matías Otero. Entrega mal. Termina recuperando a Costa. A Costa que pierde ante el asedio de Nicolás Obando. Levanta la cabeza el capitán. Cambia de derecha a izquierda para Durán, que gana con golpe de cabeza. Descargaba para Mendoza. Y el esférico que le queda a Catriel. En el globo de la cancha. Levanta la cabeza. Rebota Gregorachuk. La pelota que le cae a Mendoza. Bien por el ex hombre de Sporting. Jugando hacia arriba. Cierra Osinaga. ¡Pumba! Y a campo rival. Buena pelota filtrada para que vaya Vidal. Sale Rifo, dale Rifo, lejos. Salió mal Rifo, cayó Vidal. Y es que se tiró, cobró el árbitro. Que se tiró, cobró el árbitro. Salió mal Rifo, Fernando.
3: Estuvo bien Perotti, no solo porque no fue penal, pero sí les quiero decir que hay lugares del campo de juego que está muy húmeda la cancha. Rosario bien, con buen calzado, seguramente recién perdió la vertical Osinaga, algún que otro jugador de Olimpo va a tener que cambiar botines.
0: Pelota larga de bando para Gripaudo, que va como extremo por la banda derecha, sigue Gripa, junto a la raya de fondo, maniobra de un lado para el otro, pierde Gripaudo, y desde el fondo termina saliendo Genovesi, soltando arrastrón contra la punta izquierda, para que cierre Durán, gana bien Durán, bien por Durán, puso el cuerpo, ganó, la dejó correr, el lateral para Rosario, lo hace rápido Durán buscando a Gripaudo, sobre el banderín del córner se la lleva Gripaudo, lo agarraban de arriba, que no, dice el árbitro, cierra Genovesi, balón afuera, es lateral para Rosario, frente al área, banda derecha.
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0: Buen marco de público, Fernando, ¿eh? A pesar del día y la hora.
3: Para hacer la mañana, unos poquitos de Olimpo,
0: bueno.
3: 15. He contado sobre el sector popular. Hoy Olimpo se juega una parte importante del ascenso ante el elenco formoseño en el Roberto Natalio Carminati a las 16 horas.
0: Partido importantísimo para Laurinegro. Hay tiro libre para Rosario. Puerto Belgrano le va a pegar Durán en la posición del número 7. Acomoda la pelota el ex hombre de San Chirena, jugador de otra categoría, Fernando, sin ninguna duda Durán.
3: Sin dudas, ahora vamos a hablar cómo está parado Rosario y por qué está tan retrasado Bando en estos primeros momentos.
0: Hay tiro libre, viene el centro de Durán contra el área, arriba el cabezazo de Argüello, queda apoyando en el punto penal, cierra en el fondo Quidel, pelota larga a la mitad del terreno de juego donde la viene dominando Vidal, todavía en territorio aurinegro, juega al fondo, buscando a Iturriaga, el primer cuarto del terreno de juego juega arrastrón buscando a Santa María, círculo central la pierde Santa María, recupera Otero, falta. Dice el árbitro del partido, tiene razón Fernando.
3: Es completamente cierta la falta. Seguramente sin intención, Fabio Durán con el mismo movimiento y no solo la velocidad del cuerpo al girar, no vio al número 5, si no veo mal, de Olimpo, un puñetazo fue directamente debajo del mentón, es amarilla y depende cómo la miren, pero el árbitro estuvo bien corrigiendo, no tuvo mala intención, le dice Durán, no lo vi, me di vuelta, pero el impacto estuvo.
0: 17 minutos 50 del primer tiempo, 0 para Rosario, 0 para Olimpo. En el Coloso de Cemento jugamos, tengo tiempo, Sole, dame una.
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0: Pelotazo largo de Quidel para que salga Enzo Rifo y se quede con el balón.
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3: El tándem Argüello, Gregorachuk y Oviedo no está funcionando de la mejor manera. Está creando mucho Olimpo y en remates largos sufre mucho justamente el retroceso del elenco local.
0: Pelota para Sinaga, el círculo central, gana Tiro. Apertura para Bando, Bando jugando para Tiro. A la puerta del área, se la va llevando Tiro como un extremo por la banda derecha. Sigue Tiro, raya de fondo, levanta el centro, anímese. Viene el centro de Tiro, cruza la misma, le queda Durán en el punto penal, se la lleva en el rebote, no podía Gripaudo y termina saliendo en el fondo Genovesi. Sale Olimpo. Pelota filtrada sobre la banda y la derecha. Para que la venga dominando Acosta. Acosta que juega para Santa María. Corre Santa María cruzando la mitad del terreno de juego. Rápidamente llega sobre la punta derecha. La pone bajo la suela. Puso el freno de mano. Descarga atrás para Iturriaga. Levanta el centro contra el área. Devuelve con golpe de cabeza Espinosa. Pica adentro del área. Lucha Colmenares con Otero. Le queda Vidal al arco. ¡Gol! Iturriaga. ¡Gol de Olimpo! Ayrton Iturriaga lo hizo. Le quedó bolleando en la media luna del área. Remató, floja respuesta del arquero Rifo, hay gol de Olimpo a los 19 minutos de la parte inicial. Olimpo 1, Rosario 0.
3: Y llegó Olimpo y nuevamente lo que veníamos comentando hace instantes es un error sobre ese segmento, no la pudo rechazar en este caso Espinosa. Iturriaga tuvo tiempo para mirar, tuvo tiempo para elegir el lugar, no le pegó de la mejor manera, no se pudo lucir Rifo, lamentablemente, como les dije, la cancha está relativamente mojada, la pelota está relativamente mojada, el arquero de Rosario no pudo hacer pie, gana Olimpo 1-0, era un poquitito más que Rosario porque tuvo alguna que otra dividida, pero por ahora la victoria se va para Bahía Blanca.
0: Pelota para Otero, juega para Bando. Levanta la cabeza, Bando, abre la cancha para que la venga ordenando Gripaudo en territorio aurinegro junto a la raya lateral. Corre Gripaudo, se la lleva por la personal del hombre de Tiro Federal. Ganaba el número 3 que no ve ese balón sobre un costado. Hay lateral y es para Rosario.
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0: Pelotazo largo de Colmenares para que vaya a correr el número 11, Llanos. Corre Llanos ante la buena marca de Matías Aranda, sale de botines azules, la hace rebotar en Llanos, se pierde por el fondo, arco, saque de meta, lo va a hacer Rifo en 21 minutos de la parte inicial. Es tiempo del partido, gana Olimpo 1-0.
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3: ¿Qué te parece, querido compañero, si vamos a Luisito de Dios?
0: Sí, iba a preguntar eso. Sí, ¿cómo le fue en el banco de Rosario el gol de Olimpo, Luis?
1: Resignación, miró para abajo Marcelo Cach y con algunas palabras que no se puede reproducir al aire, diciendo somos unos onzos porque no la sacamos.
0: Pelota para Colmenares en el círculo central, se la viene llevando Colmenares, entrega mal, recupera Oviedo. ¿Cómo se vivió el gol en el banco de Olimpo, Fede?
4: Puño cerrado para González, festejo propio muy cortito y te comento, primer gol de Iturriaga en el campeonato.
0: Bien, perfecto, un amonestado en Rosario, Puerto Belgrano, lo presentamos comercialmente.
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1: Bien, sigue dando indicaciones Marcelo Kast, Luis, ¿verdad?
2: Molesto Kast con el arbitraje, él le está recriminando que había sido full antes y ya van tres o cuatro jugadas que no le cobran a Rosario.
1: Y tiene razón Fernando con el gol, no la rechazó Rosario.
3: Y en contrapartida vienen las amonestaciones luego.
1: Pelota para Mendoza, va sobre la punta izquierda, se la lleva Mendoza, raya de fondo, viene el centro, atrás, ¡va! ¡No! Y con lo justo, se desparramó Mirko Rojas para quedarse con el balón cuando apareció Bando como número 9 para mandar la pelota al fondo de la red. Se zambulló Rojas y salva Olimpo Fernando.
3: Llegó Rosario y llegó de buena manera, desbordó sobre el sector izquierdo Mendoza, pudo desairar a su marca, no llegó Bando, buena de Rosario, que empieza por lo menos a tener un poquito más el balón.
1: Pelota para Gregor Ochuk, se va abriendo sobre la punta izquierda, jugado para Bando, el rebote lo favorece a Colmenares, delante del globo de la cancha, apertura sobre la banda derecha, para que la venga buscando Llano sobre raya de fondo, ante la marca de Oviedo, al piso, trabó, ganó Oviedo, bien, es lateral y le favorece a Laurinegro frente al área, banda derecha.
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3: Quedó dolido, Colmenares, luego de la infracción de Aranda, le fue a recriminar al árbitro y le mostró medio de costadito la pierna.
1: Pelota contra el área, se eleva Rifo, se queda con el balón, sale con la de Bowling. Rápido buscando a Nicolás Obando, primer cuarto del terreno de juego, levanta la cabeza el capitán Bochazo, largo buscando a Gripaudo, buena pelota, ganó Sinaga. Con golpe de cabeza que mide 1.95 m. La pelota que le va cayendo a Costa, levanta el balón a Costa para que vaya Matías Otero, era Gregor Achuk, que no podía ganar con la espalda. Sí le cae a Colmenares, en el globo de la cancha, juega largo Colmenares, deja correr Jeremías Argüello para Espinosa y el de Montermoso juega para Rifo.
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1: Pelotazo largo, el arquero se queda con el balón. ¿Qué dice Marcos González, Fede?
4: No, muy tranquilo en estos momentos, no da muchas indicaciones, más que nada a Santillanos y a el número 9, Colmenares.
1: Pelota que va para Vidal, le pega al arco, se desparrama Rifo, se queda con el balón, va a salir el arquero de Rosario, Fernando.
3: Tiene una progresión de errores, como dijimos, sobre el sector izquierdo, sensible.
1: Sí, allá está el problema.
3: Rosario, evidentemente, hoy no está haciendo pie, va a haber algún cambio posicional y va a tener que tener un buen retroceso el tricolor, porque está en problemas.
1: ¿Qué tiene en el banco Marcelo Kast, Luis?
2: Con el número 12, Marco Zárate, Genaro Ortiz con la 13, 14, Leandro González, Francisco Chuba con la 15, Ezequiel Kast con la número 16, la 17 para Hidalgo y la 18 para Suedic.
1: Pelotazo largo de Gregor Achuk para que vaya Gripaudo, demasiado largo, no va a llegar, se pierde por el fondo. Saque de meta. Lo va a hacer el arquero Mirko Rojas. Tengo tiempo, dame una.
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1: Pelota para Osinaga, suelta el rastrón, el balón que no podía dominar Santa María, le queda Mendoza, en el punto penal se la lleva Mendoza, con lo justo la puntea Iturriaga, no se la pudo llevar Mendoza, no se la pudo llevar Mendoza, Fernando.
3: Y en Rosario la presión bien alta, no pudo quedarle a Mendoza de mejor manera para por lo menos pegarle al arco.
1: Pelotazo largo, le va cayendo a Colmenares adentro del área, tira la bicicleta, levanta el centro, arrastrón, le va quedando nuevamente, ahora Santa María tiró el rebote en el camino, el balón que le va cayendo a Quidel, cambia el balón de frente sobre la banda derecha para Vidal, levanta el centro, está afuera Costa, afuera Costa por arriba del horizontal. Está mejor Olimpo, Fernando, hay que decirlo.
3: Está mejor Olimpo en contrapartida, cómo le cuesta a Rosario hacer pie, todos los rebotes y lo más doloroso en el área propia son para Olimpo. No definió bien Vidal, se apuró, no tenía ni la marca cerca y el arco a disposición prácticamente con el número uno Rifo, que trataba de abrir los brazos porque que Dios me ayude, y lo ayudó porque la pelota se fue muy muy elevada por encima del arco.
1: Va saliendo Rifo desde el fondo cruzando la mitad del terreno de juego.

0: Gana Mendoza con golpe de cabeza, no podía Durán, complementa a Kidel, mandando el balón al círculo central, se eleva con golpe de cabeza y termina ganando Espinosa, juega para Obando, Obando que juega a la mitad de la cancha, para que la venga dominando Gregorachuk y el balón que le termina cayendo al número 5 Kidel, pelotazo largo a la puerta del área, se eleva Aranda con golpe de cabeza. Lo veo desconcentrado Rosario, pelota que le va cayendo ahora Llanos en el vértice del área, Zamaca Llanos se engancha en diagonal hacia el medio, caía sin infracción y desde el fondo va a salir Rosario con Durán, sale Durán detrás de la mitad de la cancha descargando para Mendoza, buena pelota filtrada para Gripado, se va cara a cara con el arquero, sale Rojas como libero, salió Rojas como libero y Osinaga con golpe de cabeza se la cede al arquero Rojas. Lo tuvo Rosario Fernando en 29.
1: Lástima, lástima porque bueno, Grifaudo hizo todo el esfuerzo físico y en velocidad. Era una carrera contra el tiempo y casi llega bien el arquerito, atento. A pesar de no tener un gran porte físico, extraño para ser arquero de Olimpo, estuvo muy astuto.
0: Pelota de Aranda, jugando para Otero. Otero que va jugando para Bando, Bando para Gripaudo, Gripaudo para Otero. Como número 8, Otero, junto a la raya lateral, cede por abajo para Gregorachuk, Gregorachuk que toca rastrón para Otero, Otero de vuelta para Gripaudo, Gripaudo que juega para Bando, cierra. Genovesi mandando la pelota sobre un costado, hay lateral para Rosario.
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0: Pelota para Colmenares, adentro del área, tira al centro, le pifió a la pelota Colmenares. ¿Y sabes por qué? Porque le picó mal, Fernando.
1: Le picó mal y la cancha está muy floja por debajo,
0: Viene el centro bajo de Llanos, cierra. Argüello, pelota a la mitad de la cancha, viene ganando Mendoza, primer cuarto de cancha, volcado sobre la banda derecha, se la lleva el hombre de botines celestes, arranca el santafesino Mendoza, pelotazo filtrado para que vaya Gripaudo, no va a llevar Gripaudo, cobra infracción, el árbitro del partido se iba a Gripa, se equivoca en esta el juez, Fernando,
1: Sí, se equivoca, le pide justamente una amonestación Obando, en un momento del partido que es más Olimpo, es más vertical, Rosario no tiene tenencia, en el medio de la cancha no tiene quite más que tenencia, es el término exacto. Trata de tener un poquito de juego, de tener más contacto con la pelota. Mendoza, que es determinante, pero le falta progresar en el campo a Durán.
0: Pelota para Gripaudo, raya de fondo, levanta al centro, el rebote y es arco. Pegó en Gripaudo, finalmente va a salir desde el fondo Rojas.
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0: Pelota para Colmenares, engancha en diagonal hacia el medio, pelota filtrada, le va cayendo a Vidal ahí abajo, termina ganando Viedo, le queda Llanos en la puerta del área, tiró el rebote en Aranda se salva Rosario, Puerto Belgrano, Fernando de nuevo.
1: Sí, tiene este equipo de Olimpo, ritmo físico de un equipo de una categoría más arriba y le está costando a Rosario muchísimo el retroceso, la tenencia, entender el partido, el ajedrez por ahora lo gana Marco González.
0: Pelota para Gregorachuk, círculo central, levanta el centro buscando a Mendoza, no puede ganar con golpe de cabeza, o sí ganaba pero entregaba mal para Gripaudo, y desde el fondo va saliendo Genovesi, como segundo marcador central levanta la cabeza y suelta a Rastrón, buscando al número 10 Santa María, Santa María dentro del globo de la cancha buscando a Vidal, Vidal que levanta el centro para Colmenares, acá Argüello, complementa a Durán y el balón para Otero, Otero detrás de la mitad de la cancha, juega por lo bajo buscando a Felipe Oviedo, que vuelve a tocar por lo bajo buscando a Gregorachuk, Gregorachuk como número 5, apertura contra la banda derecha. Para la proyección de Espinosa que pasa de número 4 al número 8, cruza la divisoria, descarga Espinosa para Obando. Obando junto a la raya lateral devuelve para la mitad de la cancha para Espinosa, Espinosa de vuelta para Obando. Obando que levanta la cabeza, suelta rastrón para Durán. Durán en el callejón central, tres cuartos de cancha, levanta el centro, devuelve Kidel. Con golpe de cabeza va saliendo Vidal ahora, como número 5. Pero va llevando el número 7, Joaquín Vidal. Apertura contra la punta derecha para la proyección de Iturriague, que cruza la línea divisoria, devuelve a tocar por lo bajo para Vidal. Vidal que va como win por la banda derecha, levanta al centro contra el área buscando a Colmenares, arriba Argüello, paraba con golpe de cabeza, infracción de Colmenares, será tiro libre defensivo y es para Rosario.
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1: juega suelto con Menares, un suicidio, porque donde esté es muy probable que te la mande al fondo del corralito. Atento Rosario a no dejar solo al 9, un chico que sorprendentemente esté jugando en el torneo promocional, porque es de los lindos y buenos delanteros para ver, y más un domingo por la mañana. Mucho rocío tuvimos en la madrugada de Coronel Rosales de Punta Alta, por eso la cancha no está tan sólida, ¿no?, debajo de la verde gramilla del escenario tricolor.
0: Pelota que va cayendo a Genovesi. Primer cuarto del terreno de juego sobre la banda izquierda. Juega Rastrón para Costa. Acosta para Osinaga. Osinaga como segundo marcador central. Levanta la cabeza el segundo marcador central, justamente. Osinaga, el número 6. Suelta a Rastrón buscando a Costa. Costa detrás de la mitad del terreno de juego. Le piden presión a Gripaudo, ¿verdad, Luis?
3: Sí, exactamente. A Gripaudo, a Mendoza, que no se relajen. Y recién salió Emiliano Pereda a darle indicaciones a Nahuel Gregorachuk también.
0: Bien, perfecto.
1: Se le complica al arquero de Olimpo con los pies, ¿eh?
0: Sí, está la presión, tiene razón, Katz. Hay lateral para Rosario, lo va haciendo Durán, buscando a Mendoza. Como número 11, Mendoza junto al banderín del córner, se la va llevando bien el hombre de Santa Fe. Descarga de taco buscando a Nicolás Obando, no prosperó y sale de contra Olimpo ahora. Al piso va Mendoza, quería trabar pero no prosperó. Sale a Costa, pelotazo largo, a ojo que se viene Olimpo con esta, ¿eh? Pelotazo largo para que la venga buscando Llanos. Llanos sobre la punta izquierda, dentro del área, levanta el centro. No se tiró, lo empujan a Colmenares. Fernando se salva Rosario. Pelota que va para Vidal. Juega atrás para Iturriague. Levanta la cabeza, soltó para Santa María. En el balcón del área, tiró al piso. Termina ganando Matías Otero con la espalda. Traba y gana Mendoza. Ahora miralo a Gripaudo, se va. Pelota filtrada para Gripaudo, muy larga. Sale el arquero Rojas y se queda con el balón en 35, Fernando.
1: No tiene la pelota Rosario, trata de meter alguna que otra contra, no tiene tenencia, Durán está muy por debajo de lo que se espera de él, y de ser protagonista, de pedirla, Obando le está costando, y está completamente solo en el sector de contención Nahuel Gregorachuk, y entre el 5 de Rosario, el volante interno, y los dos centrales hay una enormidad en cuanto a metros.
0: Pelota que va para Genovesi, raya de fondo dentro del área, viene el centro, le queda Colmenares en el punto penal, tiró por arriba del horizontal, por arriba del horizontal. No está fino Olimpo, Fernando, si no esto ya tendría que estar un gol más encima, ¿eh? Ganó Olimpo por 1-0.
1: Mínimamente, no está fino el 9, que les vuelvo a insistir, tal vez Olimpo vino con una idea y cuando pisaron la cancha pensaban otra cosa. No hacen pie algunos jugadores, pero un equipo bien trabajadito, sólido. Hay algún chico rescatable para poder dar el salto, no para el Federal A, pero sí para el torneo de primera división del fútbol de la liga. Puede ser con esta camiseta o, en el caso de no ascender Olimpo, darlo a algún otro equipo de la liga.
0: Pelota para Osinaga, como número 5, suelta Osinaga contra la punta izquierda buscando a Costa, que ingresa en territorio rival, tres cuartos de cancha, rápidamente va llegando a la posición del extremo, levanta al centro, rebota en la espalda de Espinosa y es córner. Tiro de esquina, y es para el equipo de Marco González.
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4: Primer tiro de esquina para Olimpo.
0: Perfecto, hay córner para Laurinegro. Tengo tiempo, dame una.
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0: Habrá córner, tiro de esquina. Viene el centro contra el área. Arriba el cabezazo de Osinaga. Cruza ahora mismo, cierro miedo. Sacando la pelota larga, buscando a Durán, finalmente queda en campo de Rosario, Puerto Belgrano y Durán, sí, que complementa mandando la pelota al anillo central. El balón que le va cayendo a Costa. Detrás de la mitad del terreno de juego cruza la divisoria. Apertura contra la punta izquierda, buscando a Llanos. Llanos que levanta y cierra. Espinosa en el fondo. Luchaba Matías Sotero, gana Costa con la testa, jugando para Santa María. Levanta Santa María, tiene un globito, pasó, falta. Dice el juez principal, es tiro libre para el equipo de Bahía Blanca.
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0: ¿Qué dice Marcelo Cáceres de Luifa,
3: Ahora con la mano en el mentón, siempre dando indicaciones, y ahora salieron del rinconcito Coronda y Pereda.
0: Pelota de banda, va jugando para Gripaudo. Gripaudo que la cambia de banda a banda, termina cayendo la Iturriaga. Iturriaga que suelta a arrastrar, buscando a Vidal. Tres cuartos del terreno de juego, va llegando sobre la punta derecha. Corre Vidal, raya de fondo ante el asedio de Felipe Oviedo. Cierra Oviedo, junto al banderín del córner, la hizo rebotar en Vidal. Es arco, saque de meta, lo va a hacer el arquero Rifo.
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0: Arriba Otero, pelota para Durán, Durán en el globo de la cancha descargando para Gripaudo, como un enganche Gripaudo, engancha en diagonal, bien por Gripaudo, la cambia sobre la banda derecha buscando a Nicolás Obando, raya de fondo, levanta el centro contra el área, cruza la misma, se pierde por el final, saque de meta, lo va a hacer el arquero Rojas.
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0: Desde el fondo va a salir Osinaga, tengo tiempo, dame una más.
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0: Pelota para Osinaga, apertura sobre la banda izquierda, rebota en la espalda de Espinosa y el balón para Bando. Enganchan diagonal hacia el medio como número 5, Bando. La domina el capitán jugando para Durán. La tiene el ex hombre de Sancín en la filtra, la pelota para Gripaudo, se va. Cara a cara con el arquero, lo grita, tiró, afuera. Afuera el remate de Gripaudo, lo tuvo Rosario con Gripaudo. Remató cruzado y afuera. Se salva el conjunto aurinegro, Fernando.
1: Cerca, la mejor de Rosario. Un error de Osinaga, que pierde la pelota en tres cuartos de cancha, área y terreno rival. Se quedó quejando, volvía como si estuviera en la peatonal Alcina de Bahía y dejó a los compañeros completamente mal parados. Y Gripaudo, rápido, vivo, inteligente, Rosario tiene haces. Adelante, se fue de cara al arco y agarró en diagonal, endiablado, y no le pudo pegar bien. La pelota se fue mordiendo el segundo palo defendido por el 1 aurinegro.
0: Pelota larga de Espinosa, del Argüello, digo. Mandando la pelota a territorio antagónico, le termina cayendo a Colmenares. Era Acosta que levanta el centro contra el área, pica, sale Rifo y se queda con el balón en 40. Es tiempo del partido, gana Olimpo por 1-0.
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0: Pelota para Genovesi, le cae a Otero, Otero para Gripaudo, raya de fondo, levanta el centro contra el área, cruza la misma, va corriendo Mendoza, como Win por la banda izquierda, entrega mal, le cae, termina cayendo a Durán, Durán que levanta la cabeza, juega al fondo, buscando a Felipe Oviedo, como número 10, cambia la pelota de banda a banda, la baja con golpe de pecho a Costa, y desde el fondo va saliendo Rosario Puerto Belgrano, gana Gripaudo en el círculo central, se cierra Gripa, el balón que le termina cayendo a Colmenares, dentro de la mitad de la cancha, la lucha viene el número 9, apertura sobre la banda izquierda, para la proyección de Santa María, Santa María que va jugando para Llanos, lo domina el platinado, Llanos se engancha en diagonal hacia el medio, se la lleva bien Llanos, finalmente sobre la banda izquierda se le acabó la cancha. Que saque de manos para Rosario Puerto Belgrano, lo va a hacer Espinosa.
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1: Gran premio de Singapur ganó Max Verstappen. Vuelta 31, abandono para Franco Colapinto. Problemas en la transmisión.
0: Pelota sobre la banda izquierda, viene corriendo Felipe Oviedo, se pierde por el costado y lateral para el dueño de casa. No hace rápido Oviedo, Oviedo buscando a Durán, Durán en la puerta del área, descarga para Durán, levanta el centro atrás, le queda Durán y está, cayó, penal. Que no, dijo el árbitro, me dio la sensación que sí, Me dio la sensación que sí cuando caía Durán. Fernando, ¿cómo lo viste?
1: Lo vi de la misma manera, a pesar de que no hay muchas protestas, Durán inteligente, se tiró en parte sobre el jugador rival, pero dio la sensación que le agarraban la mano izquierda. No protestó nadie, pero más que uno pegó el grito y el inmaculado Perotti estuvo rígido en la decisión.
0: Pelota que va sobre la banda izquierda para Otero, Otero jugando para Mendoza, va para Durán, termina saliendo Osinaga, apertura contra la punta derecha, buscando a Vidal, detrás de la mitad del terreno de juego, primer cuarto de cancha junto a la raya lateral, levanta la pelota, cambia el balón de banda a banda, para que la venga buscando Vidal, no podría Espinosa, y el esférico que le termina cayendo a Santa María, Santa María que juega para Costa, a Costa que la pone bajo la suela, se la juega corto para Santa María, como un enganche descargó para Colmenares, en el balcón del área, ¡tiró! ¡Rifo! Rifo, rifo, rifo, la cachetea para mandarla al córner. Es tiro de esquina para el conjunto de Marco González.
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4: Segundo tiro de esquina para Olimpo.
0: Perfecto. Bueno, indicaciones por doquier de Cats con Pereda, ¿no?
3: Sí, por Pereda, Cats y ahora se suma Corondo también. Que estén firmes en la marca y a no perder las marcas ahora en el tiro de esquina.
1: Sí, sí, sin duda, estar atento más que nada al primer palo, que es donde va y donde peinó en el córner anterior el número 6, Osinaga.
0: Habrá córner para Olimpo. Arco de calle Villanueva, le pegará a Vidal. Le pegará ya, nos digo. Acomodó el balón en la oreja derecha de pierna zurda, levanta el centro arriba, el cabezazo defensivo de Oviedo. Y el balón que le termina cayendo a Espinosa, sale de media vuelta, rebote en el camino, es lateral para Rosario Puerto Belgrano, la banda izquierda, primer cuarto de cancha.
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0: 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canal de YouTube, junto a Mariano Rodríguez, a Jesús Diomedia, a Martín Quintana, Alfredo Patiño, a Fernando Vázquez, a Luis de Dios, a Federico Gil, y quien les habla, Dionel Bidondo, mirá todos los que somos, trabajando esta mañana aquí en el Coloso de Humberto Primo y Villanueva, la pelota probando, se la lleva probando la mitad del terreno de juego, se pierde por el costado, hay lateral para el conjunto aurinegro, termina pegando en Obando, dice el árbitro del partido, Obando que está enloquecido, Luis, ¿verdad?
3: Sí, sí, sí, reclamando que le pega primero él a la pelota, enardecido. Bueno, se vive el clima así acá abajo, Dios.
1: No es la mejor posición para Obando, donde está justamente jugando en este momento del partido.
0: Se tendría que cerrar un poco, ¿no?
1: Sí, sin duda.
0: Pelota para Gripa, suelta para Durán, delante del anillo central, levanta la cabeza Durán, bien por Durán, el único que piensa Durán, Durán y Obando, ¿no? Los únicos que piensan un poquito en la mitad de la cancha, Fernando.
1: Los dos creativos que tiene Rosario.
0: Pelota para Otero, levanta al centro, el rebote en el camino y es córner. Tiro de esquina para Rosario Puerto Belgrano.
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3: El primero para el conjunto tricolor.
0: Y tiene que ser la pelota parada, Fer.
1: Tiene que ser Rosario.
0: 46.
1: No es el arma ideal contemplando la altura que tiene el elenco visitante, pero es una buena herramienta a esta altura del partido y ya prácticamente con el silbato en la boca Perotti.
0: Bien, le pegará a Durán, levantando su mano derecha, marcando una jugada preparada. Viene el centro contra el área, arriba no puede Obando. Termina cerrando Mendoza. Se la lleva Obando, levanta el centro contra el área, devuelve con golpe de cabeza la defensa de Olimpo. Y el balón que le va cayendo, Argüello sale Santa María. De media vuelta mandando la pelota a la posición del número 8 para que venga Llanos. Ante el asedio de Otero, se la lleva Llanos. Enganchó, se la lleva, atención, son 3 contra 12. Se la lleva Llanos ante la marca de Gregor Achug. Cerró el chicha Gregor Achug como segundo marcador central, mandando la pelota sobre un costado. Cuando el árbitro del partido, Oscar Perrotti, decreta el final de esta primera mitad y la victoria parcial de Olimpo. Hay que decirlo, Fernando. Merecida, 1-0 sobre Rosario Puerto Belgrano.
1: Así es. Partido dinámico, un partido que tuvo de todo, broma va, broma viene, Osinaga con Durán, porque la verdad, en esta prácticamente última jugada lo podía haber sacado de la cancha Osinaga, y estuvo bien y tuvo ética y código. Te digo la verdad, lo agarraba en el aire a Durán, y bueno, paró, levantó la pata y le fue a agradecer Fabio bien, eso habla del respeto por el deportista, gana bien Olimpo. Un Olimpo que tiene buen juego, que es muy rápido, es muy dinámico. Rosario no hizo pie sobre el sector izquierdo, le costó también sobre el lateral de Espinosa. Los centrales no contuvieron a Colmenares, que tuvo 3 situaciones claras él. Rifo no estuvo feliz, tal vez en el gol, la pelota pasó por detrás y bueno. Y Olimpo, en los primeros instantes, empezó a hacerse dueño de la pelota, de las acciones. en un momento del partido. Rosario intentó hacer pie, crear de la mano de Durán, pero fue simplemente un espejismo. Gana bien, créanme, Olimpo en este primer tiempo, 1-0 en el escenario de Rosario Puerto Belgrano. Esperábamos el sol, esperábamos una lucecita,
5: nada, salió
1: y se volvió a nublar, y no sé si no va a haber alguna que otra gotita. Seguramente van a llegar a la radio algunos informes de nuestros queridos oyentes. También tenemos a la tarde fútbol profesional, como dijimos, fútbol,
5: pero tenemos a los chicos ahí abajo, de donde se empiecen a mojar,
1: ahí seguramente, ahí
5: seguramente, porque está lloviendo,
1: informe. Y bueno, vemos también a la seguridad del estadio, lo vemos al exjugador de Sporting, hoy comisario, devenido en comisario, Curín, el negrito, volante fogoso que jugó en este estadio. Bueno, por ahora partido tranquilo, el segundo tiempo Rosario tiene que ir por más. Te digo la verdad, brego por algún cambio, y me dirás, Fernando, ¿qué cambio? Y tal vez sobre el sector izquierdo de la defensa, Ezequiel González lo quiero ver a Cach. Lo sustituiría a Otero, lo trasladaría sobre el sector derecho a Cats, porque tiene el perfil cambiado, y a Olimpo le cuesta sobre el lado de Genovesi, que es extremadamente rígido en la marca, pero no es por ahí muy inteligente en el retroceso. Vamos a ver qué hace Cats en este entretiempo, que seguramente va a tener que hablar y mucho con sus dirigidos.
5: Perfecto, Fede, ¿qué pasa ahí abajo? No, le quería acoplar a lo que estaba diciendo Mariano, que hablando del fútbol profesional, a las 5 de la tarde se está jugando el clásico de Vicente López. Va a estar jugando Platense contra Argentino Junior.
0: Exactamente, el equipo de Martín, el equipo de Palermo, en semifinales de la Copa Argentina, Martín. En semifinales de la Copa Argentina, el equipo de Palermo. Ahora sí nos despedimos, desde aquí, estos primeros 45 minutos con la victoria parcial de Olimpo por 1-0. Nosotros vamos a la tanda, hacia los estudios de Paso al 200, y luego retornamos al Coloso de Cemento. Dale, Sole.
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7: Bien, perfecto. Perfecto, retornamos al Coloso de Humberto Primo y Villanueva, ya está Olimpo. Dentro del rectángulo de juego, lentamente va saltando Rosario, Puerto Belgrano, veremos Fernando si con los mismos 11, ¿no?
8: Veremos, por ahora parecería que sí, ¿no? Que Rosario tiene los mismos que iniciaron al inicio de este partido. Recordamos que gana Olimpo de alguna manera, 1-0, en Olimpo ahora seguramente con Fede vamos a confirmar que estén los mismos 11, está ya la terna arbitral y queremos hacer una aclaración. El minuto de silencio realizado fue por mi querido Tito Gencarelli, papá de Nicolás, papá de Federico Gencarelli, el doctor, grandes amigos, realicé mi formación profesional con Nico, un gran abrazo, gente muy, muy también identificada por el club. Abrazo al cielo al querido Tito, que fue vicepresidente de la institución.
7: ¡Perfecto! Cronómetros en cero, moverá Olimpo. Atacará hacia el arco del barrio Ate, hacia el arco de la calle Villanueva, lo hará Rosario, Puerto Belgrano, cronómetros en cero. ¡Y a rodar, mi vida! Ya se juega la parte complementaria.
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7: Pelota para Vidal, pasa por debajo del botín, es lateral para Rosario, Puerto Belgrano, lo hace rápido Durán, Durán buscando bando, arranca bando como extremo por la banda izquierda, se frena Nico, se borda sobre la raya de fondo ante la marca de Iturriague, el autor del único gol del partido, pelotazo largo de Iturriague, a la mitad del terreno de juego le termina cayendo a Oviedo, Oviedo buscando a Durán, territorio de Olimpo, volcado sobre la banda izquierda, engancha en diagonal, hacia el medio, busca su perfil, pierde con Osiriaga, Osiriaga jugando a la mitad de la cancha, gana Gregorachuk con falta, que no dijo el árbitro, me cae Otero, Otero que la abre para bando. Buena esta, tiralo, ¿eh? Mira el centro contra el área de Nicolás Obando. Arriba, Gripaudo. Las manos del arquero Rojas. No tuvo fuerza el cabezazo de Gripa. Se elevó por encima de Osinaga y el arquero Rojas se queda con el balón, Fernando.
8: Lindo de Rosario, ¿eh? Faltó impacto, intensidad. Pero llegó el tricolor como para demostrarle que va a salir con otra actitud en este segundo tiempo.
7: Mismos 11 en Rosario, Luis, ¿verdad?
10: Mismos 11 y ya se pusieron todos los suplentes a calentar, a hacer los movimientos precompetitivos.
7: Mismos 11 en Olimpo, Fede.
11: Mismos 11 en Olimpo. Se quedó haciendo movimientos competitivos el número 14, Lucas Espósito, pero no terminó ingresando.
7: Perfecto, hay tiro libre para Rosario, Puerto Belgrano, le pegó bando, arrastrón buscando a Durán, Durán engancha en el balcón del área, descarga para Mendoza, Mendoza de taco para Durán, no prosperó, y desde el fondo termina saliendo Iturriague, primer cuarto del terreno de juego sobre la banda derecha, mete un bochazo largo, se eleva Aranda que gana con la testa, jugando para Gregorachuk, Gregorachuk ingresa en territorio rival, soltó para bando, bando descargando para Viedo, Viedo corto para Gregorachuk, al costado izquierdo del círculo central, pelota filtrada para que vaya Mendoza, cierra Iturriague, metiendo un pelotazo largo que se pierde por el costado, es lateral para Rosario, Puerto Belgrano. Mirá cómo la bajó Coronda, como si fuese un número 5, ¿viste, Fernando?
8: Grande Marcos, que tenía muy buen pie. De los arqueros, donde se empezaba a jugar con el pie en ese momento y hacía la diferencia el que jugaba bien. Cambio posicional para Obando, que se vino adelante de Gregorachuk y sobre el sector izquierdo, desprendido como un viejo enganche Durán, y bueno, adelante hizo una seña media rara Seba Mendoza. Chicos, estén atentos sobre el aductor. Esperemos que no sea nada, que haya sido una muesca solamente, porque bueno,
7: encima no está Trota.
8: Encima no está Trota, y atento Rosario, porque no tiene mucho, ¿no?, para reemplazar en ese lugar.
7: ¿Quién tiene en el banco de suplentes Marcelo Katz? Lo presentamos.
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13: Con la 12 Marco Zárate, con la 13 General Ortiz, la 14 para Leandro González, la 15 para Francisco Chua, la 16 para Ezequiel Katz, la 17 para Matías Hidalgo y con la 18 Alejo Svedic.
7: Perfecto. El banco de relevos de Rosario, Puerto Belgrano, delantero Suedic, ¿no? Digamos, que tampoco es un delantero clásico, porque no es un 9, Luisito.
13: Sí, exactamente, es más volante o mediocampista. No tiene un punta como Mendoza.
7: Bien, hay lateral para Rosario, para Olimpo, perdón, el balón que iba para Costa. Pelotazo largo, termina cerrando Aranda. Como primer marcador central, mandando el balón a la mitad del terreno de juego, le termina cayendo a Kidel como número 10, bochazo largo, a territorio antagónico, sale Rifo vestido totalmente de rojo y se queda con el balón.
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7: Pelota para Colmenares, tres cuartos del terreno de juego sobre la banda derecha, termina cerrando Aranda. Aranda manda la pelota a la mitad del terreno, falta anterior, marca el árbitro del partido, Perrote, es tiro libre y le favorece a Olimpo. Tres cuartos de cancha, banda derecha, Fernando Vázquez, ¿qué me dice? 4:30.
8: Movidito el partido, me sorprende tanto del lado de Rosario como del lado de Olimpo, se vienen sobre las bandas los dos número 9, en vez de ir al choque, por un lado Colmenares con Aranda y con Argüello, que si pueden lo maltratan. Lo mismo pasa por el lado de Mendoza, que está la Torre Osinaga, que aparte de ser extremadamente grandote, parece una locomotora, que te agarre de noche, sin luces, en un paso a nivel, cuando lo pasás y no viste hacia el costado, un monstruo de grande. Así que Rosario tiene que estar atento, tiene que estar concentrado. Olimpo en estas pelotas paradas suele hacer la diferencia, y es un lindo momento del partido para llevar a una planicie el partido y para Rosario verticalizar los ataques.
7: Hay tiro libre para Olimpo. Va a caer el centro contra el área, viene arrastrón buscando a Iturriague. Sobre raya de fondo no llegó Iturriague, se pierde por el final, arco. Saque de meta, bueno, hay alguna garrona ahí, se mete Osinaga. Colmenares con el número 4, Espinosa, es, ¿no?, el asunto.
8: Exacto, y vio absolutamente todo Perotti, que estaba a escasos 50 centímetros de lo que pasó.
7: Sí, pero jugador de Olimpo, ya estaba entendido, ¿sí?, cuando lo vio Perotti.
8: Y lo que sí, también estuvo atento acá el uno, el asistente uno, se acerca a Katz, está bien que se acerque Katz.
7: Está bien, Katz, están todos los detalles,
8: este
7: Marcelo.
8: Es un detalle que no es menor, ¿eh? Vamos a ver qué es lo que pasa. Posicionamos al oyente, sector y campo defensivo de Rosario, atacaba Olín por una pelota parada, hubo escenas de todo en ese momentito en el suelo, vamos a ver el árbitro.
7: Amarillo.
8: Exactamente.
7: Amarillo para los dos, chicos ahí abajo, ¿cómo lo vieron? La presentamos, dale.
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13: El tercer amonestado en Rosario, el número 4, Tomás Espinosa.
7: Pelota para Durán, como extremo por la banda izquierda, soltó para Mendoza, Mendoza para Obando, Obando que levanta, termina cerrando el número 2, Kidel, pelota a la mitad del terreno de juego, le termina cayendo Aranda, Aranda como número 10, filtra el balón buscando a Durán, que gana con golpe de cabeza, se dio para Mendoza, Mendoza que va en el vértice del área, levanta el centro de pierna zurda, arriba el cabezazo de Obando, se pierde por el fondo, saque de meta, lo va a hacer el arquero Rojas.
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7: 7:30, pelota para Costa, saliendo del círculo central, se abre sobre la banda derecha, filtra el balón para Vidal, adentro del área, raya de fondo, el centro atrás, está gol de Olimpo Santa María. ¡Gol de Olimpo Santa María! Lo hizo, una extraordinaria jugada de Olimpo, desbordó Vidal, tiró el centro atrás, apareció solo Santa María, que se llenó el empeine de gol y mandó la pelota al fondo de la red. Nada que hacer para Rifo, amplía la ventaja Olimpo, Olimpo 2, Rosario 0.
8: Rápido, fugaz, el retroceso que le cuesta a Rosario, lo veníamos diciendo. Centro completamente preciso atrás, tuvo todo el tiempo, Santa Marina, de definir, de ver el posicionamiento de Rifo, quedó muy solo, prácticamente a la altura del penal, definió sobre el sector derecho de Rifo, nada tuvo que hacer, un gol de rapidez. Un gol físico, un gol que duele mucho para Rosario. Gana Olimpo 2-0.
7: Bien, está ganando Olimpo. Pelota hacia atrás, va saliendo Rojas. ¿Cómo se vio el gol en el banco de Rosario, Luis?
10: Otra vez un Marcelo Katz agachado a la cabeza y preguntándole y mirándose hacia el banco, recriminándole alguna que otra jugada al banco.
7: Bien, y están hablando Coronda, Pereda, Katz, se me van a venir cambios en Rosario, más de uno para mí, Luis.
10: Sí, justo ahí estaba, justo le estaba hablando Katz a la dupla técnica de atrás.
7: Bien, el banco de Olimpo, Fede.
11: Marcos González, por su parte, muchas indicaciones para el número 5, Nicolás Catrelli, para el número 11, Santiago Llano. Al número 5 le pedía que no juegue tan adelantado, que juegue más en el círculo del medio. Y te comento, tercer gol de Santa Marina en el campeonato y en la jugada del tumulto fue molestado el número 9, Nahuel Colmenares.
7: Ok, Colmenares también entonces. Perfecto, era la duda que te quería sacar. Pelotazo largo de Espinosa, gana Osinaga con golpe de pecho. Apertura sobre la banda izquierda buscando a Genovesi. Genovesi saltando para Santa María. Santa María que descarga la mitad del terreno de juego y termina cayendo a Gregor Achú jugando por bando. Saliendo del círculo central, número Feroy termina ganando el número 4 Iturriaga, el autor del primero. Cierra Arguello, Arguello buscando Mendoza. Círculo central, la lucha Mendoza. El ex hombre de Sporting aguantando de espaldas al arco ante el asedio de Osinaga. Falta, dice el árbitro principal. Es tiro libre para Rosario Puerto Belgrano, la posición del 5.
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10: Chicos.
7: ¡Sí!
10: Se van a venir dos cambios en Rosario. Uno de ellos va a ser casi el otro, Suedic.
7: Y yo te digo...
8: Era encantado.
7: Y yo te digo que es carnaval, apretar el pomo, ¿no? ¿Qué te dije yo? Se van a venir más de un cambio. Tiene el centro contra el área, arriba gana Mendoza con la testa, complementa a Quirel, y el balón que le va cayendo a Durán, en el balcón del área lo marca Catriel, sigue Durán, se va abriendo sobre la banda derecha junto a la raya lateral, se la lleva Durán, sobre la punta, la pone bajo la suela, el ex hombre de San Sirena, desbordó raya de fondo, levanta el centro, rebote, ¡corner! Tiro de esquina, y es para Rosario Puerto Belgrano que busca descontar el 11. En 11 minutos del segundo tiempo.
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10: El segundo para el elenco tricolor.
7: Bien, y es tiempo del partido. 11-2-0, gana Olimpo.
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7: Viene el centro del área, arriba Arguello, a la mano del arquero Rojas, que se queda con el balón, Fernando.
8: Bien Arguello, se elevó entre los centrales de Olimpo, no tuvo precisión, no tuvo velocidad, no tuvo direccionamiento, pero fue buena de Rosario.
7: Bien, se van a venir las variantes en Rosario, Puerto Belgrano. Primero el lateral o primero las variantes, a ver qué está marcando el árbitro del partido. A salir, qué cambio raro. Bueno, hay cambios en Rosario, nos presentamos, dale.
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10: Bien, se retiraron con la número 5 Nahuel Gregor Achuk y con la número 10 Nicolás Obando. En su lugar ingresaron con la número 16 Ezequiel Katz y con la número 18 Alejo Suedic.
7: Bien, Gregor Achuk por Suedic y Obando. Me sorprende el cambio de Obando, Fede. Hay que ver, Fernando, digo, hay que ver si tiene alguna dificultad, ¿no?
8: Sí, la verdad que sí. Yo esperaba tal vez la sustitución, lo hemos dicho, por Otero. Pero bueno, Rosario necesita tal vez una bocanada de aire y de frescura. Vamos a ver cómo se las arregla sin tener la contención en el medio que significa Nahuel.
7: Pelota para Espinosa, círculo central, levanta el centro contra el área, devuelve Iturriaga con la testa, pelota para Vidal, primer cuarto del terreno de juego, corre Vidal llegando a la mitad de la cancha, se frena Vidal, pone el freno de mano, de largo pasaba, recién Oviedo, pelota atrás, le va cayendo a Santa María, en el círculo central de primera descarga para la proyección de Genovesi, entrega mal Genovesi, termina ganando el número 4 Espinosa que cruza la frontera, por la banda derecha descargando para Lejos Zuedic y este para Durán, al costado del globo de la cancha, choca Durán, descargando para Espinosa, Espinosa. Tres cuartos del terreno de juego se va abriendo por la punta derecha, descargando para Gripa. Gripa, Gripaudo, el ex hombre de tiro federal que toca para el ex hombre de San Sirena, Durán. Durán que toca hacia el medio para Otero. Levanta el centro contra el área, el pibe de las inferiores para Mendoza, que la baja con golpe de cabeza, buscando arriba. No podía llegar el número 3, el color Felipe Viera. Desde el fondo va saliendo limpo ahora. Pelota para Colmenares. Detrás de la mitad de la cancha. La se frena Colmenares de pie a pie, de largo pasó Casque. Bien que la hizo el pibe Colmenares. La cambia de derecha a izquierda para que la vaya a buscar Llanos, ante la buena marca de Alejo Suede, que está como lateral derecho. Alejo, mirá dónde quedó, tacito, ¿no?
8: Retrasado, muy retrasado. Vamos a ver el dibujo que pretende hacer Catch. Por el momento no lo entiendo, por lo menos de mi parte.
7: Pelota que va sobre el costado izquierdo, al piso, traba y gana Jeremías Argüello. Falta que no, dice el árbitro, es lateral y le favorece Olimpo. Averiguate, Luis, después, si podés, si el cambio de Obando fue táctico o fue por alguna dificultad física. Yo no, creo que no lo hubiese sacado Obando, Fede.
8: No, Fernando, sin dudas. El tema que, bueno, hoy Rosario queda en este momento como contención Otero, sobre el sector derecho quedó Suedic, sobre el sector izquierdo Catch, adelantado Durán, Gripaudo y Mendoza en la ofensiva.
7: Me llamó, o sea, lo que salió bien Obando, ¿no? Se dio la mano con el técnico, con los técnicos. Sí,
8: convengamos con que no tuvo el mejor primer tiempo, ¿no?
7: No.
8: No tuvo el mejor primer tiempo, el partido se está tornando por ahí. Protesta de un lado, protesta del otro. La gente de Olimpo está tranquila, pero bueno, el juez cobró una infracción que no fue correcta, no era infracción, y Olimpo es muy peligroso de tres cuartos de cancha en adelante.
7: Pelota para Durán, primer cuarto del terreno de juego, jugando para Suedic con número 5, a ver qué pasa Tatito, son 3 contra 3, arranca en velocidad Suedic, va por la personal, se le fue muy larga, cierra Quirel, mandando un bochazo largo a territorio antagónico, para que la espere solitariamente Aranda, ganan de Botines Azules mandando la pelota a la mitad del terreno de juego, no podía, termina ganando con la testa, el número 5 Catriel, pelota que le termina cayendo a Otero que se frena y lateraliza sobre la banda izquierda para la proyección del número 3, Oviedo deja corta con Cat cerrando el juego hacia la mitad del terreno de juego para Durán que está como doble 5, Fernando, ahora, ¿no?
8: Durán está como doble 5, retrasado, tal vez Rosario lo necesita un poquito más arriba en la zona de desequilibrio y gestación.
7: Balón para Otero, circunferencia del campo de juego, levanta la cabeza Otero descargando para Mendoza, de espaldas al arco como número 9 ante la marca de Quidel, gana el de Olimpo. Y el balón que le termina cayendo a Costa. A Costa que entrega mal, termina recuperando al Huello, levanta la cabeza, pelota filtrada para Gripaudo. En la media luna del área se la lleva Gripaudo, va por la personal, lo marcan 3. Salió bien Gripaudo del asedio, apertura sobre la banda derecha para Durán para Gripaudo, cerró con golpe de cabeza. Con golpe de cabeza termina salvando Quidel Olimpo, Fernando.
8: Sabes que te da la sensación, si recién llegas a la cancha, te traslado lo que puedo observar en este momento, como si que tuviera un jugador menos Rosario. Es increíble porque está largo el equipo. Le cuesta hacer tenencia, le cuesta hacer pie. Y
7: pelota para Gripaudo, llamó y Fernando. El centro atrás, al piso Quidel. Le termina cayendo Durán adentro de área. Cerramos y nada. Le queda Catriel, salió el rebote, la espalda de Durán, afuera. Arriba del travesaño, por encima del horizontal. Saque de meta. Lo va a hacer el arquero Roja, Fernando.
8: Con mucho empuje, Rosario. Por ahí con una falta de juego, tratando de ocupar espacios. Miro mucho a los centrales y lo miro a Otero, en un puesto que no es muy familiar para él. Y en el medio, ¿quién está? Colmenares. Y cuidado, porque las que toca Colmenares, encima de definir bien en el área, es muy preciso para trasladar la pelota a los carriles, que son rápidos. Momento raro del partido. Rosario, si pretende tener posibilidades, necesita descontar en los próximos minutos.
7: Pelota sobre la banda izquierda, va para Genovesi para Santa María. Tres cuartos del terreno de juego, levantó la cabeza, era Vidal descargando para Genovesi. Raya de fondo, levanta el centro contra el área, saca Oviedo. El balón en la media luna le termina cayendo a Costa buscando a Vidal. Va dentro del área ante la marca de Aranda, ganó bien el de Rosario. Sale Aranda, como número 3 la tira sobre un costado, es lateral. Y le favorece al conjunto de Marco González que gana 2-0 en 18 minutos el complemento.
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7: Pelota de Vidal, engánchese al medio, va para Colmenares y este es el asedio a Vidal. En la media luna descarga atrás para Costa, el remate por arriba de los para pelota, saque de arco. Lo va a hacer el arquero en Zorrifo.
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7: Luis, la clásica imagen, ¿no? Marcelo Cacho más adelante, por detrás Pereira y Coronda dialogando algo, ¿no?
13: Sí, y es constante. Ahora se pusieron a dar indicaciones los tres, tanto Marcelo Cacho en la línea de cal como atrás.
7: Pelota que saca Kinel, enviando el balón a la rotonda central del territorio de juego, devuelve Otero con golpe de cabeza y el balón que le termina cayendo al número 8 Costa, levanta Costa, termina ganando Katkan buscando a Durán, en el globo de la cancha se juega, va saliendo del mismo Durán sobre la banda izquierda, pierde con Catriel y el balón que le

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1: Estilo libre para el elenco de la casaca francesa. Le pegará a Jeremías Argüello. Pochazo largo de Argüello a territorio antagónico para que vaya a correr Mendoza con Osinaga. Termina cerrando el Olimpo, abriéndose como número 3 y sale arrastrón, descargando para Santa María. Santa María de espaldas a largo, toca corto para Catril. Catril que la abre sobre la banda izquierda para que venga saliendo Genovesi. SF, perdón, Llano que descarga para Colmenares. En el globo de la cancha, se frena Colmenares descargando para Costa. Costa la jugó para que la venga dominando Llano nuevamente adentro del área. Raya de fondo, se le fue la cancha. Se le acabó la cancha, ya no saque de meta. Lo va a hacer el arquero Rifa.
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1: Fede, tranquilo Marco González, ¿verdad?
3: Sí, muy tranquilo. Muy pocas indicaciones. Manos en jarra, muy tranquilo.
1: Pelota para acá. Primer cuarto de cancha, círculo central ahora para Otero. Otero que levanta la cabeza, mete un bochazo largo a territorio de enemigo, devuelve Kidel con golpe de cabeza. No podía dominar la Mendoza. Y el rebote lo termina favoreciendo ahora a Vidal. Vidal que descarga para Colmenares. Colmenares que la viene dominando, pasa de pie a pie como número 8. Extraordinario jugador Colmenares, Fernando. Excede la categoría por completo el número 9 de Olimpo.
4: Completamente de acuerdo, lo venimos diciendo ya desde el año pasado. 9 típico, tiene buen físico, va bien de arriba, juega bien con los pies. Es el ruso Smith Morochito, este muchacho, de esta época. La verdad, muy fino, muy elegante. Por momentos Olimpo es superior a Rosario, más que nada con la precisión, el toque y la velocidad.
1: Arriba va saliendo Argüello. El tiro de lo más, de los puntos más altos, Argüello y Fernando.
4: Sin duda, de lo mejorcito de Rosario.
1: Pelota para Espinosa. Primer cuarto del terreno de juego buscando a Durán. Callejón central. Primer cuarto de cancha, va llegando a la posición de número 5. Descarga por lo bajo para Cat. Volcado sobre la banda izquierda. Cruza la frontera. Mete la pelota en profundidad para Mendoza. Pero termina cerrando Kidel. Balón a la mitad del terreno de juego. La lucha. Colmenares ganó con golpe de cabeza. Juega para Costa. Y está solo por el segundo palo. Vidal. Viene el centro contra el área. Termina cerrando. Con lo justo el chico Otero. Y desde el fondo va saliendo Rosario Puerto Belgrano con Oviedo. Oviedo buscando a Durán. Mitad de la cancha, levanta la cabeza Durán. Bien metida en profundidad para Mendoza. Se elevó Kidel. Se elevó Kidel con golpe de cabeza. Termina salvando a Olimpo. Porque se iba cara a cara con el arquero Mendoza. Fernando.
4: Sí, buena de Durán, que tiene que bajar entre 20 y 25 metros para hacerse de la pelota. Pero aún así, y no con mucho aire, es determinante. Era una bocha muy, muy buena sobre el sector izquierdo para Mendoza, que salía disparado para quedar mano a mano con Rojas.
1: Pelota para Aranda, saliendo del círculo central, 23 minutos de la parte complementaria, viene el centro contra el área, se le bocinaga con golpe de cabeza, balón que va para Gripauno, la dominan de Botines Amarillo, levanta el centro contra el área, cierra Catriel, el balón que le cae a Suedic, Suedic jugando para Durán, Durán para Suedic, adentro del área, buena, viene el centro atrás, está, tiró el remate el arquero en dos tiempos, le va cayendo Durán, tiró otra vez el rebote en el camino, lo tuvo Rosario Puerto Belgrano, la pelota para el 7, bravo, la ponemos con la zona Gripauno, junto a la raya lateral de carga por abajo, balón para Suárez y la filtra para Mendoza con lo justo, se termina punteando Kidel, se salva Olimpo. Fernando,
4: qué buena de Rosario, qué buena,
1: qué bien,
4: cabecita levantada, lo vio entrando a Suedi, ni nosotros lo vimos, pero él lo vio. Ahí te das cuenta lo distinto que es un jugador que también excede la categoría y que hoy está jugando por aquí. Hay tarjeta amarilla, compañero, la presentamos.
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5: El cuarto amonestado en Rosario, el número 18, Alejo Sedic.
1: Bien, amonestado Tatito entonces en Rosario, Puerto Belgrano.
3: Digo,
1: ¿estado Sedic?
3: ¡Sí! Se está por venir un cambio en Olimpo.
1: Bueno, también una variante del número 14, ¿verdad?
3: Exactamente, Lucas Espósito.
1: Bueno, muchas gracias. Pelota, arrastró, va para Kidel. De Catriel para Kidel. De Kidel para el arquero Rojas al Olimpo.
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1: Lateral para Olimpo. Primer cuarto de cancha, ¿cuándo? Se va a venir una variante, lo presentamos comercialmente.
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1: Se retira el número 5, Nicolás Catril, ingresa con el número 14, Lucas Espósito.
2: Bien, para cancha Espósito, entonces se retiró Catril, buen jugador el número 5 de Olimpo, Fernando.
3: Buen jugador, pero le costó, no es evidentemente Quirel, un jugador que conoce el puesto y que ahora Marco González lo deja ya bien como referencia y poste en la última línea, o Sinaga, para que corra poquito y que pueda contener los embates de Mendoza.
2: Pelota para Banda, saliendo como segundo marcador central, se va abriendo sobre la banda izquierda, se frena Aranda, descarga por lo bajo para Cat, levanta la cabeza el hombre de botines negros, bien por el hombre de los rulos, descarga por lo bajo buscando a Durán delante del anillo central, engancha en diagonal desde el medio, va saliendo Durán, el número 11 que sale ante la marca de Acosta, lateraliza Durán buscando a Gripaudo, el de botines amarillos, fue Gripaudo atrás para Durán, tres cuartos de cancha, levanta el balón Durán, bien filtrada, para que venga Espinosa ante el asedio de Asinaga, dejó correr, se pierde por el fondo, saque de meta en 26 del complemento. Sí, ganando Olimpo 2-0, sale con Rojas.
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2: Pelota para Aranda, levanta el esférico con golpe de cabeza, va saliendo Espósito, le cayó a Vidal, sale Vidal como número 8 cruzando la mitad del terreno de juego, gana Aranda con golpe de cabeza, y el esférico que le termina cayendo al número 13 de Rosario, Puerto Belgrano, Felipe Oviedo, que va de la marca de Espósito, ganón de Olimpo, falta, es tiro libre para el conjunto que dirige Marco González.
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2: Pelota para Durán, cruzando la mitad del terreno de juego. Tres cuartos de cancha, cerró el juego hacia el callejón central, termina cerrando en el fondo y saliendo Gervesi. Levanta y la puntea hacia arriba. Y el balón que le cae a Aranda. Aranda que se frena, la pone bajo la suela y lateraliza buscando a el número 16, Cat. Anillo central, levanta el centro, bueno, a la... al pecho de Osinaga, ¿no? Derechito al pecho de Osinaga. El balón que va para Acosta. Acosta para Vidal. Vidal detrás de la mitad del terreno de juego. Balón filtrado. Atención, se viene Llano. Cara a cara con Jeremías Argüello, que se sacó todo y fue una muralla. Ahora entregó al Argüello. Le va cayendo a Vidal. Vidal que entrega mal y termina recuperando Otero. Otero que juega corto para... bueno, falta. Sobre Vidal marca el árbitro del partido. Tiro libre para Olimpo.
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3: Dos buenas noticias. Primero, desde Toay, La Pampa, Milton Cudina fue primero en la final de la Fórmula Nacional, señores. Orgullo puntaltense, Milton querido. Gran abrazo para la familia. Y hay otra buena noticia, pero luego... este tiro libre para Olimpo, partido bravo, bravo para Rosario, de ganar el elenco aurinegro se desprende de Rosario en la tabla. Rosario, si bien sigue quedando como puntero en la general, momento importante y bisagra, justamente porque Rosario quiere quedarse con la ventaja deportiva para el segmento de playoff que viene.
2: Perfecto, hay tiro libre para Olimpo. Le pegará el número 11, ya nos viene el centro pasado al segundo palo, sale Rifo y se queda con el balón.
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2: Pelota para lejos, Zuenic, falta sobre Tatito. Es otro tiro libre para el conjunto de la casaca francesa en la posición del 8.
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2: Tiro libre para el elenco de la casaca francesa, le pegará Katz en la posición del número 8. Viene el centro contra el área, el punto penal, arriba se eleva con golpe de cabeza Quidel, el balón para Zuenic, gana con golpe de cabeza el número 4 Quidel, la vuelve a poner contra el área, ahora Felipe Oviedo saca Osinaga, apertura para culminar, detrás de la mitad del terreno de juego la filtra y se va a Costa, cara a cara con el arquero, no, porque con lo justo aparece Espinosa, cerraron tres hombres de Rosario que aparecieron por detrás, Fernando.
3: Mano mal que dijo mano casual el árbitro, era mano en el borde del área.
2: Hay pelota para Suedic. Circunferencia central, apertura contra la banda derecha para que la venga dominando Durán en posición prohibida. Será tiro libre en salida. Y es para Olimpo, tarjeta amarilla en el aire, la presentamos.
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1: Estamos en estado de recién ingresado, el número 14, Lucas Espósito.
2: ¿Cómo me gustaría tener, Fernando, un micrófono ambiental, ¿no? En estos momentos.
3: Terrible, terrible.
2: En otra época, ¿no?
3: En otra época. Y también vamos a levantar la copa porque se viene otra linda noticia para el deporte de la ciudad a esta hora de la mañana.
2: Bueno, hay tiro libre para Rosario dentro del anillo central. Le pegará Cat. Viene el centro pasado al segundo palo. Se elevaba con golpe. Perdón, se elevaba con golpe de cabeza Argüello. Jugaba sobre la banda derecha. No podía Costa. Le cae Argüello al arco en la cabeza. Termina pegando finalmente Despósito. El balón le queda a Cat. Otro rebote más. No favorece a Felipe Oviedo. Levanta el centro contra el área. Está el remate al arco. El arquero de Rojas se la encontró. El arquero Rojas se la encontró en el remate de Mendoza a la media vuelta. A veces se necesita la fortuna en el fútbol. Se la encontró Rojas. Luego creo que de un remate en el palo le cayó al arquero, Fernando.
3: La pelota dio en el palo, le quedó al arquero, tenía un defensor al lado, estuvo bien Mendoza, No dudó en absoluto como vino. Le dio, qué lástima, era buena de Rosario ya en el minuto 31 para tener la ilusión de empatar este durísimo partido.
2: Y quedé pensando, Novando, por eso recién lo mencioné, ¿no? El cambio, Fernando.
3: Sí.
2: Pero está bien, Rosario. Sí.
3: No lo veo con ninguna molestia ni nada, con
2: es que miedo, está, nada. Cuando... Está bien, Rosario. Pelota para Mendoza. Adentro del área. Tiró a las manos del arquero Rojas. A las manos de Rojas que se queda con el balón. Es el momento de Rosario. Tiene que descontar. 32 es tiempo del partido. Ganó Olimpo 2-0.
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2: Pelotazo largo que transpone los límites del campo de juego. Lateral en la posición del 4 para Rosario.
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2: Hay un cambio en Olimpo, lo presentamos.
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1: Se retiró el número 10, Felipe Santamarina, ingresó el número 15, Pedro Escatoni.
2: Pelota al círculo central, no podía Espósito, le termina cayendo tiro para Cat. Cat que se frena y descarga al fondo para Aranda. Levanta la cabeza Aranda, juega corto para Tero. En la circunferencia del campo de juego mete la pelota filtrada para que le termine cayendo Iturriague que juega por lo bajo para Vidal. Cruza la mitad del terreno de juego por la banda derecha. Se la lleva Vidal al piso, termina cayendo Tero, le vuelve a caer a Vidal que juega para Costa. A Costa que la cambia sobre la banda izquierda para que venga Colmenares. Antes del asedio de Espinosa se la lleva hacia atrás Colmenares, le cae a... Ya no le pegó al arco mordido. Y Argüello que hoy ha sido una muralla en el fondo. Pelotazo largo para Mendoza. Pongo el bequí de él con golpe de cabeza. No podía Espósito. Lucha Gripaudo. Le termina cayendo Iturriague. Pelotazo a la altura. Le vuelve a caer Argüello que sale Rosario.
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2: Saludo grande para la gente de Altavía que no vino a la cancha hoy, Fernando.
3: Qué grande, bueno, saludo para Bruno y familia, un gran saludo para Daniel Patito Esquivel, que nos pasó la info de Milton, un gran saludo para los hermanitos Temporetti, realmente siempre siguiendo las transmisiones de Frecuencia Deportiva, espero que sientan cerca el color de la camiseta con esta humilde transmisión. Pasa de todo en este momento del partido, ya desprendido Durán y en campo rival, corriendo poco, hizo un gran desgaste el número 11 de Rosario con poco tino y poco feliz en la ofensiva, justamente del elenco francés, del elenco local.
2: Pelota que va para Matías Otero, cayó, falta roja, expulsado. Expulsado Otero en Rosario, Puerto Belgrano, tenía amarilla, Luis.
4: No, roja directa al número 8, a Matías Otero.
2: Me pareció excesiva, Fernando, ¿eh?
3: No, correcto.
2: Bien, correcto. No la vi bien, ¿eh? Por eso te...
3: Con el gemelo...
4: Bien, primero hubo... Hay dos jugadores de Olimpo tirados en el suelo.
2: Ah, claro, yo vi la primera infracción de Otero.
4: Sí, y después hubo una patada que por esa jugada lo expulsa al jugador tricolor.
3: Una lástima porque, bueno, en... justamente queda un tiempito, seguramente con 3 minutos Rosario va a tener este de tiempo adicional, va a dar el principal Perotti. Rosario no tiene que perder la órbita, faltan justamente 3 fechas para terminar este torneo clausura. Olimpo está bien parado, un equipo de pibes, valga la redundancia, pero que tiene la madurez del entrenador y de Colmenares. Imagínate, si a todo eso le sumas a Osinaga, que pasa desapercibido, pero desapercibido en el juego, porque lo ves y es inmenso. Son 2 jugadores en uno, tranquilamente. Son 2 Nahuel Gregorachuk. Es una torre que impone respeto, por lo menos. Y bueno, Rosario, como te digo, se queda sin Otero, que estaba cumpliendo las funciones de Nahuel en el medio de la cancha. Y bueno, vamos a ver ahora a Rosario cómo queda parado después de esta expulsión en el minuto 35 del segundo tiempo.
2: Saludo grande para el señor Matías Soria, desde la localidad de Mar del Plata, siguiendo la transmisión. Abrazo grande, amigazo, te extrañamos por acá, vení pronto, Saludo grande para el Mati, para mí, de una de las ciudades más lindas de toda la República Argentina. Hay tiro libre para Olimpo. Desde la banda derecha le pegará a Costa, junto a la raya horizontal. Le pegará a Costa, Costa jugó por lo bajo para allá, no levanta el centro contra el área para Costa en posición prohibida. Será tiro libre para Rosario, tiro libre defensivo y es para Rosario.
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4: Digo.
2: Sí, ¿quién me llama? Luis.
4: Se va a venir otra modificación en Rosario. Se va a venir Leandro González con la número 14.
2: Bien, a la cancha Leandro Ezequiel González. Pelota para Durán. Filtrado para que vaya Gripaudo al piso. Termina ganando Genovesi. Y el balón que le termina cayendo ahora a Alejo Sueli, que cayó sin infracción, dice el árbitro, con 10 juega Rosario. Pierde 2-0. Pelotazo largo a territorio antagónico. Se pierde por el costado. Es lateral para el conjunto de la casaca francesa. Tengo tiempo, dame una.
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2: Hay pelotazo largo, cae, suele, falta, dice el árbitro del partido, lo que son los insultos desde la cancha. Me encanta, Fernando, tarjeta amarilla en el aire.
3: Efusivo está el partido, tarjeta amarilla, que la presentamos.
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1: Vamos al estado del número 6, Agustín Osinaga.
4: Y vamos con la modificación. Dale. Retira con el número 3, Felipe Oviedo. En su lugar ingresa con el número 14, Leandro Ezequiel González.
2: Perfecto. ¿Quién nos presentó el cambio?
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2: Tiene el centro de González contra el área, devuelve Osinaga con golpe de cabeza. La ponía en órbita otra vez Ezequiel González, devuelve Osinaga, balón que va para Espósito, se pierde por el costado, es lateral para el conjunto de la casaca francesa. Levanta sus manos Zuenic, descargando atrás para Ezequiel González. Viene el centro contra el área, sale el arquero Rojas y en la altura se queda con el balón Marco González, que va a poner otro cambio, Fede, ¿no?
1: Sí, se está poniendo el número 16, Máximo Sastre.
2: Perfecto, cruzando la mitad de la cancha. La viene dominando Colmenares. Colmenares que va como número 10 ante la buena marca de Espinosa, que sale de media vuelta descargando para la aparición de Gripaudo. Como número 8 pierde Gripaudo con falta. Es tiro libre para el conjunto que dirige tácticamente Marcelo Katz.
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3: Una buena noticia para todo el deporte de la ciudad, tanto se trabaja. Gonzalo Aguilar, subcampeón nacional de karate do kumite individual en el Rucaché de Neuquén. Siguen las buenas noticias.
2: Pelota para Durán, tiró para arriba del horizontal. No tuvo Durán, que la bajó muy bien, le quedó picando. ¡No dudó! ¡Sacó el sablazo! Y se fue por encima del travesaño, Fernando.
3: ¡Qué lástima! ¡Qué buen remate de Durán que le dio como para sacarle el arco a Rojas y decir no vas a llegar! Pero pasó por encima, Rosario no puede descontar ya en el borde, en el umbral de los 40 minutos... Presentamos el cambio.
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1: Se retiró el número 11, Santiago Llanos, ingresó con el número 16, Maximiliano Sastre.
2: Bueno, el panorama le favorece a Olimpo, ¿no, Fernando? ¿Cómo está todo?
3: No te quepa dudas, el equipo paradito, ordenadito, Rosario haciendo el esfuerzo, y un esfuerzo encomiable también desde lo físico.
2: Pelotazo largo, buscando a Di Paolo, va cerrando, Bocinaga, levanta el balón, se mueve con golpe de cabeza Espósito, abriendo el juego sobre la banda izquierda para que la venga dominando Escatoni. Pelota a la mitad del terreno de juego, le termina cayendo solitariamente al montermoseño Espinosa, que se juega atrás para Argüello, va saliendo Rosario Puerto Belgrano.
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2: Pelota para Costa, carrocería encima de Ezequiel González, ganó, sale Rifo, se queda con el esférico. Pelotazo largo de Rifo, cruzando la mitad del terreno de juego para Mendoza. Levanta Mendoza buscando a Cat, arrastrón para Durán. Va corriendo Durán sobre la punta izquierda, termina cerrando el número 2, Kidel. Y desde el fondo va saliendo el número 14, Espósito, hay falta sobre Mendoza. Marca el árbitro del partido, tarjeta amarilla, roja, afuera. ¡Afuera el futbolista de Olimpo! ¿Quién es, Fede? Kidel, el número 2. Ni amarilla, Kidel, entonces... Segunda tarjeta, innecesaria esta tarjeta, Fernando,
3: Innecesaria, perdón, innecesaria, más contemplando que estaba en el borde de la línea de cal, en la línea lateral, a no menos de 35 metros del arco. Durán, de lo mejorcito de Rosario, en el segundo tiempo las pidió todas, no le salieron, varias, pero tuvo una terrible entrega como uno de los marcadores centrales, Argüello, de lo más regular de Rosario en este duro, pero duro partido que Olimpo lo está jugando casi a la perfección.
2: Hay tiro libre para Rosario, Puerto Belgrano. Bueno, lo que son los insultos, me encanta, realmente. Viene el centro contra el área, arriba el cabezazo defensivo. Va saliendo a Costa, Treoba y gana Ezequiel González, se la lleva como extremo por la banda izquierda. A ver, Ezequiel, tiralo, animate. Tocó hacia atrás para Durán, se la lleva Durán, buena jugada personal. Se mete al área, la tira por un lado, la busca por el otro, termina cerrando. El número 16, Máximo Sastre, y la pelota a la mitad de la cancha, le termina cayendo a Colmenares, son dos contra dos partidos, Rosario que rápidamente volvió, bien Rosario, bien, buen retroceso, gana Macat, el balón para Espósito, le termina cayendo a Vidal, como número 8, la pone bajo la suela, Vidal pasa de pie a pie, descarga corto, buscando a Egatoni, Egatoni nuevamente hacia adelante para Vidal, le tira por un costado, la busca por el otro, cerró Aranda, juega con Rifo.
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2: ¿Cómo giró el tandero hoy, Que hemos dado vueltas hoy. Va saliendo Osinaga. Como primer marcador central, la tira sobre un costado. Es lateral para Rosario Puerto Belgrano. No, será tiro libre defensivo para Olimpo porque había posición prohibida. Será tiro libre en salida para el conjunto visitante en 43. Es tiempo del partido, gana Olimpo 2-0.
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2: Sí.
4: Te va a venir una modificación, Rosario. El número 17, Matías Hidalgo.
2: Bueno.
3: Tercera expulsión, compañeros, en lo que va del torneo de Francisco Kidel.
2: Pelota para Kat, detrás de la mitad de la cancha, balón filtrado, termina cerrando Osinaga, pelota para Espósito, Espósito para Vidal, detrás de la mitad del terreno de juego, la tira por un costado, la quiere buscar por el otro, el rebote en Ezequiel González, lo termina favoreciendo, igualmente se la lleva Vidal, gana Ezequiel, pelota afuera, hay reposición de mano para Rosario Puerto Belgrano, lo va a hacer Kat.
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4: partido.
2: 45, tiempo cumplido. Sí, Luis.
4: Se van a jugar 6 minutos más.
6: Perfecto.
2: Hasta los 51 jugamos, balón para Durán. Sobre la punta derecha, levanta la cabeza. Durán va como un extremo. Busca la personal, se mete contra el área. Bien, Durán. Extraordinario partido del número 10, del número 11 de Rosario, perdón. Pelota larga. Corre Colmenares ante el asedio de Argüello, enganchó en diagonal hacia el medio, se la lleva Argüello en el balcón del área, jugó hacia adelante, empujón de Cat, falta y tiro libre. Tiro libre y es para Olimpo en la puerta del área, al límite de ser penal, Fernando, te digo, ¿eh?
4: Nada, nada de ser penal.
2: Pero bien, Cat, no le quedó otra, ¿eh?
4: No tenía otra alternativa, no le faltó nada para ser también último hombre, un tiro libre completamente propicio. Para la gente de Bahía Blanca, les quiero comentar algo. Ustedes mirarán del otro lado y en la primera división está Sporting. Cuidado al equipo de la Liga del Sur que le toque jugar promoción con el elenco del torneo promocional. Que no te toque Olimpo, porque te puede marcar la fiesta. Sin dudas estos pibes tienen un buen concepto de juego, son maduros, son simples, no perdieron la órbita.
2: Perdón, Fernando, ¿y Olimpo tiene la posibilidad de dejar jugar en el torneo federal?
4: Sin dudas, pero Olimpo no hace mucho hincapié en eso. Obviamente de querer ascender lo puede hacer y tiene todas las herramientas y tiene las facultades reglamentarias. Pero bueno, hay un buen tiro libre para Olimpo en estos últimos momentos. Muchachos, la figura del partido, ¿para ustedes quién es?
2: Ahí voy, le pegará a Colmenares, el rebote en la barrera, le queda Vidal al piso. Termina saliendo Ezequiel González. Como número 3, pelotazo largo, no, finalmente juega arrastrón para Mendoza. No la puede dominar Mendoza, ganó Sinaga. Se la lleva Sinaga, descarga por lo bajo, buscando a Máximo Sastre, lateralizó sobre la banda izquierda para la proyección de Génova 19, Iturriaga, mirá que cambió de banda. Iturriaga la deja corta sobre la banda izquierda, nuevamente para que se venga el conjunto aurinegro, pelota para Espósito, apertura contra el costado izquierdo, para que le venga a dominando de Gattoni, Gattoni que engancha en diagonal hacia el medio, no, finalmente toca hacia atrás para la aparición de Genovesi, se frenó Genovesi, de largo pasó Espinosa, pelota filtrada, va para Vidal adentro del área, está el tercero, Vidal tiró, tapó Argüello, Argüello con lo justo, salva Rosario, Puerto Belgrano, va saliendo el número 2 de Rosario, estimado Federico Gil, ¿quién fue la figura del partido para vos y la de Rosario, por supuesto?
1: Y si me tengo que quedar con uno de Olimpo, me quedo con el número 10, Felipe Santamarina. Y si tengo que quedarme con alguno de Rosario, me quedo con el número 11, Fabio Durán.
2: Bien, Luis de Dios.
4: No, yo por el lado del aurinegro me quedo con el número 6, con Osinaga. Y por el lado de Rosario tengo dos, por la solidez defensiva de Argüello y después Fabio Durán.
2: Perfecto, pelota para acá, círculo central, apertura sobre la banda derecha, juega Durán buscando a Hidalgo, corre Hidalgo como Wii por la banda derecha, se frena sobre la raya de fondo, quiere levantar el centro contra el área, buena jugada del pibe Hidalgo que recién ingresó. ¿Por quién ingresó Hidalgo, Luis?
4: Por el número 4, por Espinosa.
2: Perfecto, pelota afuera, tengo tiempo, dame una.
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2: Pelota para Durán. Va por la personal. Se mete al área. Falta de Durán. Es tiro libre en salida para Olimpo. Fernando Vázquez, la figura para usted.
4: El número 8, Acosta. Entendió el partido, lo supo dominar. Le dio madurez, le dio jerarquía e hizo jugar justamente al número 10, Santamarina, uno de los altos desempeños y también Colmenares. Sólido Olimpo, un equipo maduro a pesar de la edad y un equipo que está bien trabajado por Marco González.
2: Yo estoy, a mí me gustaron dos de Olimpo, Acosta y Colmenares, también Santamarina coincide un poco con Fede, pero me voy a quedar con Acosta y en Rosario me voy a quedar con la solidez defensiva de Argüello.
4: Muy bien. Muy bien, y yo me quedo con Durán, más que nada por la entrega del segundo tiempo, siempre intentó, siempre con cabeza levantada, no le salió, pero hay que destacar el...
2: Lo que pasa es que Durán es un jugador que siempre juega bien, entonces es...
4: Sí, es bastante...
2: Claro.
4: Sin dudas. Es bastante normal que lo pongamos como figura, como uno de los mejores, pero bueno, hay que destacar el trabajo de la saga de Rosario, que tuvo muchísimo trabajo, pero marcar a estos chicos y más que nada marcar a Colmenares no es tarea fácil.
2: Bien, pelota hacia atrás, se la va jugando Hidalgo, para que la domine Matías Aranda, Aranda para Rifo, Sale Rifo como líbero, mirá, va a llegar casi hasta la mitad de la cancha si tiene ganas. Sale Rifo, con pelota dominada, llega a la posición del número 5, la cambia sobre la banda izquierda para Ezequiel González. Tres cuartos del terreno de juego volcado sobre la banda izquierda, termina perdiendo González con Vidal. Buen partido del número 7 también, Fernando, ¿eh?
3: Sí, señor, muy buen partido.
2: Toca Acosta, por lo bajo buscando a Gattoni, Gattoni en el círculo central lateral. Para Colmenar, tres cuartos del terreno de juego sobre la banda izquierda, le va cayendo a Sastre, levanta al centro contra el área, no puede Vidal, cruza la misma, va corriendo Colmenares como puntero por la banda derecha. Jugó bien Colmenares, extraordinario futbolista.
3: Diferente.
2: Cierra Colmenares, termina ganando Cats. Qué raro que Olimpo no lo haya prestado a Colmenares, para nada, se lo quedó Olimpo nomás para jugar el promocional, Fernando.
3: Sí, no deja de ser una buena herramienta en el caso de necesitarlo en el Federal A.
2: Ya ha estado convocado, ¿eh?
3: Sí, sí, y ha jugado.
2: Viene el centro de Mendoza contra el área. No llega Durán por el segundo palo, tampoco Hidalgo. Termina ganando en el fondo Iturriague, que se cambió de banda, se fue a jugar de número 3. La pelota para Durán, se la lleva de derecha hacia el medio. Descarga por lo bajo buscando a Alejo Suedic. Calle con central la traba al Tatito Suedic. Cayó, falta. Y es tiro libre para el elenco de la casaca francesa, que quiere descontar tiempo cumplido. 51, Fernando.
3: Tiempo cumplido, la última para Rosario. Quería justamente el cuarto de entregar el esférico. El asistente número 1 le dijo que no. Es la última para Rosario en un partido que genera tristeza, porque era un partido determinante, importante para Rosario seguir con la punta y esperar los últimos 9 puntos en juego. Los pies de Cas. De Cats, perdón, está la ilusión para Rosario de descontar en el partido.
2: Saludo grande para Andrés Salazar, escuchando la transmisión, y a toda la gente de Radio Lutre. Saludo muy, pero muy grande. Hay tiro libre para Cats. Viene el remate al arco por arriba del travesaño. Saque de meta cuando el árbitro del partido se lleva el silbato a la boca. Ha terminado el cotejo. Acá en el Coloso de Cemento, en Humberto Primo y Villanueva, en Punta Alta, es victoria de Olimpo. Victoria, el conjunto de Marco González, 2-0.
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2: Bien, se reúnen los protagonistas de Rosario a la mitad de la cancha, se reúnen los protagonistas de Olimpo, nada que reclamar, Fernando, hoy, ¿eh?
3: Nada que reclamar, ganó bien Olimpo, como dijimos, supo manejar los hilos del encuentro, bien planteado en la previa. Este entrenador Marco González, que lo digo, sé cómo trabaja, he ido a prácticas, conozco a todos los entrenadores de la liga, y Marco es de los mejores. Tipo serio, no lo vas a ver que se ría nunca, ni aún goleando, ni aún ganando. Preparó el partido en la semana, hablamos largamente con él y le salió perfecto.
2: Pero tampoco de los técnicos que están reclamando todo el tiempo, Marco.
3: No, así que bueno, una buena victoria de Olimpo, que sigue en la punta del torneo clausura. Rosario sigue ahí arriba, en la punta de la general. Aplausos de la gente de Rosario, gran esfuerzo de los chicos. Terminó con uno menos por la expulsión de Otero, a prepararse para las últimas tres finales que tiene el elenco francés. Terrible lo de Osinaga, realmente. No me gustaría tener una diferencia, ¿no? Ni en el juego ni en nada. El gran defensor de Olimpo que le sobra para jugar a este nivel y que es monstruoso. Realmente lo hizo de manera muy seria y muy profesional. Saludo con el querido Freddy. Se van los protagonistas, van a hablar con el arbitraje Perotti, se abrazan. Partido que terminó en calma. Ganó bien Olimpo 2-0 y es el puntero del torneo clausura del fútbol promocional de la Liga del Sur.
2: Lo describía bien Fernando Vázquez, ¿eh? La sensación en el estadio es tristeza, no hay demasiado enojo, me da la sensación. Creo que el árbitro ha tenido un partido correcto, para destacarlo, no creo que haya tenido
3: un sobresalto normal.
2: Normal, sí.
3: Si tenemos que calificarlo, bien.
2: Bien,
3: son
2: bien.
3: 7 puntos, podemos discutirle alguna, bien expulsado justamente Otero. Bueno, ahora vamos a ver si podemos, para el programa de Gustavo, hacer alguna entrevista allí con los chicos de Olimpo, y bueno, también con los chicos nuestros de ahí abajo. Sería importante poder hablar con el número 8, con el número 10, o aún con Colmenares, uno de los grandes protagonistas que tuvo esta mañana tarde. Ya seguramente algunos han almorzado en la mañana rosaleña.
2: Sí, pero bueno, me parece que no vamos a tener a nadie de Olimpo, Fernando. Sí, Luis, decime.
4: Sí, ya se retiraron todos los jugadores ahí hubo un cruce de palabras entre algunos jugadores y los hinchas de Rosario.
7: Sí, todo normal. Pero me parece que es lo normal, ¿no? Sin ningún sobresalto. Pero bueno, Luis de Dios, un placer realmente que haya retornado a las transmisiones de Frecuencia Deportiva, siempre a la altura. Muchísimas gracias.
4: Gracias a ustedes y bueno, gracias por la confianza y el llamado nuevamente.
7: Saludo muy grande también para Federico Gil, que estuvo al costado del rectángulo de juego. Fede, un placer realmente.
8: No, el placer mío, Dios, como siempre.
7: Y la esperanza, como siempre, de todo Frecuencia Deportiva, de verte adentro del rectángulo de juego.
8: Cuando quieras, vamos para allá.
7: No, verte, te quiero relatar, no, verte jugar y a patear un penal, nada. Tenía que entrar y jugar ahí. Ya Luis de Dios estuvo muy cerca, llegó a jugar un partido en reserva. Estuvo muy cerca Luis de Dios, jugó un partido en reserva, yo no pasé ni cerca. Fernando Vázquez, ¿usted jugó en primera?
9: No, pero ni cerca.
7: Nadie.
9: No, si, seguramente hubiese terminado entre las rejas porque me encantaba pegar a mí.
7: Bueno.
9: Pegar, era el objetivo era ese.
7: ¿Y a quién lo ve usted jugando en primera? ¿Julio Geva, Bruno Vera? No, ninguno.
9: A usted por ahí jugando de cuatro, ahí solitario.
7: El que juega el partido es alternativo, ¿viste? No, claro, tampoco.
9: Usted
7: es
9: bastante limitado, entonces bueno, sáquela, Dionel, y usted seguramente la sacaría y bueno. Le tengo fe a Fede, mucha fe, buen físico, flaco. Bastante.
7: Válame una pretemporada.
9: Muy bien, y bueno.
7: Bastante alto.
9: A usted no le tengo fe de ningún tipo.
7: No, a Luis de Dios para. No,
9: está más
7: Luis de Dios está para mandarlo a cabezar con
9: la el buzo lo luce bien, la marca se ve muy bien. Así que empiece a bajar porque cuando llegue a mi edad me parece que van a tener que ampliar las aberturas del estadio para que entre. Así que, pero bueno, aquí estamos. Un lindo grupo de trabajo, querida audiencia, en esta mañana. ¿Cómo le cuesta a los equipos puntaltense que le vaya bien en la mañana? No recuerdo que Sporting haya ganado a la mañana, pero les puedo asegurar prácticamente nunca. Rosario muy poquito, en aquel recordado Argentino B que luego propinó el inmenso ascenso al torneo Argentino A. Así que bueno, estamos en un momento lindo del campeonato, pero Rosario se quedó con las manos vacías. Rosario se va sin nada, se va con un jugador expulsado, mucho para replantear para Marcelo Katz, que hizo lo que pudo, que tal vez los cambios los podemos discutir, ¿por qué no? Seguramente él nos va a dar las explicaciones, pero bueno, Rosario se queda hoy por hoy prácticamente con las manos vacías en todo aspecto, en el juego y fundamentalmente en el resultado.
7: Lo escuchaban a Fernando Vázquez, los chicos en el campo de juego, Luis de Dios, Federico Gil, ya se despidieron. Muchísimas gracias, muchachos. Gracias, Fernando Vázquez, por una nueva transmisión juntos. Un placer y será seguramente hasta el próximo fin de semana, ¿no?
9: Así va a ser, querido compañero. Gran abrazo a la audiencia.
7: ¡Aguante!
9: Y gracias por acompañarnos en esta mañana. Me pone muy feliz que desde tantos kilómetros estén pendientes por los equipos de la ciudad. El sentimiento se mantiene activo, estemos donde estemos, en Punta Alta o donde nos toque trabajar. Gran abrazo, lindo fin de semana, feliz día de la diversidad cultural.
7: Lo escuchaban el señor Fernando Vázquez, saludo grande también para Mariano Rodríguez, que estuvo en toda la técnica del streaming, saludo grande para Jesús Diomedi, que estuvo haciendo todas las filmaciones del partido, saludo grande para Alfredo Patiño, que estuvo con el streaming de video allí desde su hogar, dándoles aire para que puedan tener una imagen de la mejor manera. Saludo grande para Martín Quintana, estuvo con el streaming de audio, y saludo grande a todos ustedes que estuvieron a través de la radio, a través del streaming, escuchando a Frecuencia Deportiva. De mi parte, Dionel Vidondo, será hasta el próximo fin de semana, cuando la pelota vuelva a rodar. ¡Chau!

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